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12: ¿Qué cosa?
11: Que siempre encontramos la manera de salir adelante.

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2: 7:22 p.m.
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3: Bien, amigos de la sintonía de Radio Parinacocha, 7:23 p.m. Tenemos el comunicado, a ver, a todos los que están andando en la callecita. De repente usted ha encontrado este llavero, ¿no? Esta llave que se ha extraviado en una sarta de llaves del carro, con 3 llaves de color negro en el trayecto del Colegio Cristo Rey hacia la pollería Chayón. Personas que lo hayan encontrado, será una buena gratificación. Esto ha pasado a las 2:30 p.m. 2:30 p.m. el día de hoy. Por favor, persona que haya encontrado estas 3 llaves, necesitamos muy urgente las llaves, que son de 3 unidades. Bueno, es llaves de carros. Por favor, suplicamos a la persona que haya encontrado esta llave traer aquí a Radio Parinacochas. En todo caso, llamen a los números al 961-444-050. Se dará buena gratificación. Contáctese con el señor Joel Flores. A ver, reiteramos este comunicado a ti, a cualquiera nos puede pasar. Por favor, personas que lo tengan esta llave. El día de hoy se le ha caído en el trayecto del Colegio Cristo Rey hacia la pollería Chayón, nos dice. Personas que lo tenga, por favor, traer aquí a Radio Parinacochas, o si no, llamando al teléfono al 961-444-050. Contáctese con el joven Joel Flores. Suplicamos a todas las personas que hayan con esas llaves, llame a este número que te va a dar buena gratificación al 961-444-050. Se le dará buena gratificación a la persona que lo haya encontrado esa llave. Son de los carros, los dueños están bien preocupadísimos.

La extraordinaria ejecución del amo del requinto, Vidal Guamaní Gutiérrez, junto a los tesoros del Perú, la Banda Dorada.

trabajadores, los siempre joviales, Yacer Chancolla y Percy Zuni. En el bajo electrónico, Elvi Rósulo Alcamire, desde el Valle del Colca, Arequipa. En la percusión acústica, el legendario John Pacheco.

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1: 7 de la noche, 32 minutos.

0: 7:36 PM.
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2: 7 de la noche, 52 minutos.

0: 8 de la noche, 2 minutos.
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0: 8 de la noche, 4 minutos.
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0: 8 de la noche, 6 minutos.

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0: 8 de la noche, 22 minutos.
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0: 8 de la noche, 52 minutos.
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1: 5 de la mañana, 12 minutos.
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1: 5 de la mañana, 14 minutos.
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Muy buenos días, Cora Cora, buenos días mamá, buenos días papá, buenos días abuelita, abuelito, ¿cómo están todos? ¿Cómo se encuentran todos? Bueno, pues gracias a Dios nosotros ya estamos frente a ustedes, al lado de ustedes, a través de estas ondas amigas, para iniciar con la programación correspondiente a la fecha. A ver, ya hoy día estamos lunes 6 de julio, lunes 6 de julio del año 2026, la hora exacta, 5 de la mañana, con 27 minutos, y a partir de este momento queda con ustedes su servidor, Mariano Ramírez de la Cruz.

Muy bien, a ver, la hora exacta, 5:31 rima y kulia kichmama y kuna taita kuna wauji kuna aguila kuna aguilo kuna rima y kulia kichlima y kulia kichlima y nam achkia muchkan kichkai hanyo hapas ham kunawan kuska leña lado y kichikpiña takin chikunawan ham kunapas kusis halla rikcha pa kuichik icha imaruana kunapas kachan. 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Ahí está activo el Facebook, gracias a la señora Gilda Samigui López, gracias señora Gildita, ahí está activo el Facebook, compartan, compartan, amajella cuspalaquich, compartich, programata, compartich, paginata, ahí está ya nuestro amigo Sinforiano, Guayopuma Pariona, gracias amigo Sinforiano, Luis Pantigosa, ahí está Luchito, Ángel Guamaní, un saludo desde Lima, Perú, a ver, conéctense, conéctense y compartan. Por supuesto.

Muy bien, 5:40 a.m. A ver, a Dinelsa, a quien corresponda. No hay alumno, no, supuesto la avenida no había alumbrado público por el barrio de San Marcos, la Plaza de Herbas, no sé qué partes de Coracora no hay alumbrado público. Y fíjense los muchachos mañosos. Ahí están ahí correteando, gritando por aquí, por allá, entre hombres y mujeres. Jarillacho, ya papás, ni achacunapas, ¿en qué época, en qué tiempo estamos? Ya no hay control de los padres de familia, paz, ña kunapas, magta kunapas, igualito. Borrachos, borrachas, ayaxiquis. ¿En qué tiempo ya estamos? Fíjense, caramba, Dios nos libre de tantas cosas. 5:41 a.m. A ver, música.

Muy bien, mis amigos, a ver, la hora exacta, 5:46 de la mañana. Buenos días, Coracora está con ustedes, gracias en platos típicos, a tradiciones coracoreñas, Doña Lola, gracias Lolita, a nombre de Doña Lola, feliz día del maestro, sí, pues, estamos ya hoy día 6, día del maestro. Atención, atención a este comunicado, se comunica al anexo de Guayllane, atención Guayllane, Guayllane Ailucuna, Guayllane Familia Cuna, Guayllane Usuario Cuna, atención Guayarich, Papa y Mama y Cuna. Uyarichka y comunicado y Kichita dice comunicado al anexo de Guayllane que el día miércoles, que hay miércoles, amojta, miércoles 8 de julio, miércoles ya 8 de julio del 2026, se realizará la relimpia de la sequía de Puchjo. Sequía Puchjo, relimpia, ya Puchjo. El punto de encuentro es en Jolpapampa. Punto de encuentro en Jolpapampa. Al terminar la limpieza habrá un acuerdo para elegir presidente de regantes, limpieza general, hace este comunicado el alcalde Alfredo Rojas Cáceres. Muy bien, saludos para don Alfredo Rojas Cáceres. Uyarimuchkankich, Guayllane Ayllukuna, Guayllane Regantekuna, que miércoles descanja, relimpia. Al de la sequía de Puchjo, Pucha Julpa Pampa, pues junio una cuna de Kichik, se limpiezata, usiaros pataje, caja, acuerdo canja, acuerdo asamblea para elegir al presidente del regante de usuarios y acordar la limpieza general de la sequía. Este comunicado a nombre del alcalde Alfredo Rojas Cáceres. Muy bien, Guayllane. Muy bien, ahí está Sinjuriano Guayapuma Pariona, Luis Pantigoso, Ángel Guamaní desde Lima, José Medina Tapabasquito, José Moriano Mendoza desde España, Victoria Barreal desde Lima, Rubén de la Rosa Melgarejo, hijo de Rompe, Sergio Gerí López desde Chaclacayo, Lima, compartan, a ver, seguro, puño, un corona, cuna, a ver, que ahora cámara, mandar a Rixancucho. Sí, pues, caramba, hoy día estamos, a ver, vamos a cuadrar un temita para nuestros maestros, vamos a buscar.

entonces hoy día 6 de julio, Día del Maestro. Por supuesto que sí, el día de hoy rendimos homenaje a quienes, escuchen mis hermanos, a quienes con paciencia y vocación y compromiso dedican pues su vida a enseñar, a orientar e inspirar a las nuevas generaciones. Nuestros queridos maestros y maestras, su labor va mucho más allá de transmitir conocimientos, formar valores, eso es la palabra, formar valores, despiertan sueños y contribuyen a construir un futuro mejor para nuestra sociedad. A todos nuestros maestros y maestras del Perú, especialmente de Coracora, a mis queridos maestros de escuelita, caramba, mamá, Eva, Pasos, Flores, a Champita, bueno, ahorita me voy a acordar de mis maestros, a todos los maestros y maestras, gracias por su entrega, esfuerzo y dedicación, que reciban pues el reconocimiento y el cariño que se merecen y que la Virgen de las Nieves, nuestro divino Creador, les ilumine, les dé fuerzas, salud, por supuesto. A ver, debe estar en sintonía mi querido maestro, el profesor Celso Geldres Cuadros. ¿Cómo está, profesor Celso Geldres Cuadros? Feliz Día del Maestro, papá, en casa. Al profesor Antonio Cordero Guaripuma, nuestro querido huamanguino, Huaypasúa. Feliz Día del Maestro, mi querido profesor. Al profesor Isaías Valdivia Toribio, Charito, ¿cómo estás, caramba? Ex profesores maestros, pues, del INEI 12. Al profesor Félix Aroni Coronado, con él me he visto el día de ayer en el mercado. Un abrazo para su hijita, quien le ha traído, caramba, a ver, que coma mi papá por el Día del Maestro su gelatina de un litro, su patita, su caldo de mote. Muy bien. Un abrazo para su señorita hija. Profesor Félix Aroni Coronado, un abrazo papá, un abrazo profesor en casita, que vamos a pedir a Mamacha de las Nieves para que te dé, por supuesto, salud, salud y vida para la dicha de tus seres queridos, tu esposa, tus hijos, nietos, bisnietos, tataranietos, las amistades, tus exalumnos. A nombre de todos los exalumnos del INEI 12, especialmente la promoción 75, feliz Día del Maestro. Al profesor Félix Aroni Coronado, a Isaías Valdivia Toribio, son profesores que todavía nos acompañan. Al profesor Antonio Cordero Guaripuma, al profesor Celso Geldres Cuadros, quienes todavía están con nosotros. A ver, vamos a revisar. A ver, para ellos, un temita, el hombre va caminando, a ver.

5 de la mañana con 55 minutos. 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Por supuesto, nuestro abrazo, nuestro saludo para todos nuestros queridos maestros, maestras coracoreños, donde estén, donde se encuentren trabajando, formando valores con esa vocación de servicio, por supuesto. Que Jesús, el maestro de los maestros, les guíe, les ilumine la mente. De una manera muy especial a mis queridos maestros, profesor Celso Gendres Cuadros, Antonio Cordero Aripoma, Isaías Valdivia Toribio, al profesor Félix Aroni Coronado, maestros, por supuesto, del ex INEI 12. A ver, quiero regalarles, acá hay otro bonito tema que hemos encontrado en las redes sociales.

Maestro, ¿cómo no voy a recordarte si tú me enseñaste a creer en Dios, a defender a mi patria, a respetar a mis padres, a decir la verdad sobre todas las cosas? Y aunque la miseria me azote, jamás hincarme de rodillas, porque la dignidad de un hombre no tiene precio. Maestro, por todo eso, hoy quiero agradecerte y pedirte perdón, perdón por los que te olvidan.

0: 6:59, por supuesto, nuestro abrazo, nuestro saludo, nuestro homenaje a todos nuestros queridos maestros y maestras, los segundos padres de los hijos del pueblo. Que Dios los bendiga a todos, que Dios los bendiga a todos. A todos los maestros del Perú, especialmente a nuestros queridos maestros de Coracora, les conceda Mamacha de las Nieves salud, fortaleza y muchas satisfacciones, por supuesto, en esta noble misión de educar a los hijos del pueblo. Bueno, nos están cortando. Ya retornamos.
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0: Muy Bueno, pues mis amigos, cumplido entonces con el espacio comercial de la emisora, nosotros continuamos, nosotros seguimos adelante ofreciéndoles la buena música correspondiente a la fecha. Ya hoy día estamos lunes 6 de julio, pues feliz inicio de semana para todos, feliz día del maestro, feliz a todos nuestros queridos maestros y maestras, especialmente de Coracora, Ayacucho y del Perú profundo. Bueno, atención a este comunicado. Se comunica al anexo de Huayllane, atención Huayllane, que el día miércoles 8 de julio, se va a realizar la relimpia de la sequía de Puchjo. Puchjo sí que aspe el miércoles está ochuta, ya. El punto de encuentro es en Joypapampa. Al terminar la limpieza habrá un acuerdo, reunión, asamblea, para elegir al presidente de Regantes, luego acordar la limpieza general. Este comunicado a nombre del alcalde Alfredo Rojas Cáceres. Muy bien, don Alfredo Rojas Cáceres. Huayllane Jucuna, un abrazo para todos los huayllanejos.

bien, 6:09. Un abrazo para nuestro amigo Sergio Gerí López por Chaclacayo, Lima. Gracias, papá. Un abrazo en casa. Julio Dreyfus me escribe: buenos días, Mariano. Un saludo desde Lima, pidiendo que salude a don Pablo Choje. Claro que sí, don Pablo Choje Ramírez está en sintonía. ¿Quién más está? Alfredo Ore. Claro que sí, hola, Alfredo. Y a la señora Concepción Rivera. Un saludo a los profesores coracoreños. Por supuesto, señora Conce, un abrazo en casa. A la señorita Catalina Rivera, a la señorita Catita, mamá. ¿Cómo está, mamá? Son hinchas de Buenos Días, Coracoro. Besos, cariños para la señorita Catalina. Y feliz día del maestro, feliz día de la maestra para la señorita Catalina Rivera. Un besote grande, especialmente a nombre de su amiga Lolita, ¿ok? Ahí está nuestro amigo Joel Salvatierra. Mariano, saludos desde Lima. La profesora Sonia Hecho Salcedo, profesora. Feliz día del maestro. Feliz día, mamá. Un abrazo en casa. A ver, dice, saludos para sus hijos, para Henry, para Kendi, para Rosina, para Nieves Canales Aicho, por San Juan de Lurigancho, Lima, Perú. Muy bien, gracias, profesora Sonia Aicho Salcedo. Un bonito día en familia. Feliz día del maestro. ¿Qué más? Rodolfo Amau Salazar, mi amigo Rodolfo Amau Salazar nos escribe. ¿Qué dice don Rodolfo? Muy buenos días, amigo Mariano. Qué bonitas canciones por el Día del Maestro. Saludos a todos los maestros, en especial al profesor Félix Aroni Coronado. Claro que sí, pues, nuestro querido profesor Félix Aroni Coronado, a sus 98 años casi, más ñapas, ahí está acompañándonos. Gracias. El día de ayer tuve la ocasión de encontrarme. Gracias, por supuesto, al profesor Félix Aroni Coronado. Un abrazo, profesor Félix. Ahí está, recibe el abrazo. Ramillete de abrazos por el Día del Maestro, a nombre de tu paisano aicarino, don Rodolfo Amau Salazar. Tío Rodolfo, un abrazo también para ti en casa, para tu querida esposa, la señora Luzmila. Ahí está mi amigo Alfredo Cotaquispe Guamaní, desde Negromayo. A ver, che, profesor, ni kikuna papas, papa y jampas, escribe, kikunan, pikunan, chay, pikachan, ya, na, wikukuna, ya. Un abrazo, Erika Ramírez. Un abrazo para Alfredo Cotaquispe Quispe Guamaní, que dice aquí escuchando su programa en Negromayo a todo volumen. Y saludos a todos los profesores por su día, en especial a mi hermana María Nieves Cotaquispe, María Nieves Cotaquispe Guamaní. Muy bien, profesora María Nieves Cotaquispe Guamaní. Feliz día, a ver, maestra Anchicunama, señorita Catita, a ver, este temita para ella también. Vamos a ver. Ahí está.

Muy bien, 6 de la mañana, 6 de la mañana con 14 minutos. Atención, atención, Cora Cora, atención, mamás, amas de casa. 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Ya, así es, Abancay, los piquichaquis, pues, los piquichaquis, cunachayar, pamanchojalloban. Muy bien, gracias a esta nuestra carretera de Coracora Negromayo, ¿no? Ellos pueden venir, traernos, abaratar las cosas y siempre pues están en Coracora. Muy bien, muy bien, muy bien, muy bien. Y me tomé mana de cachicara allá. Ya saben, Guayane Jocuna, Guayane, Guayane, Guayane, atención, anexo de Guayane, que el miércoles 8 de julio van a realizar la relimpia de la sequía de Puchjo, Puchjo sequía aspe, que el miércoles está ochuta, reunión se canja jallarina y quechipa, joypa pampape, relimpiata, sequiata, trabajo, usharus pa quechic, reunión canja para elegir al presidente de regantes, acordar la limpieza general de las sequías. Así este comunicado el alcalde Alfredo Rojas Cáceres. Muy bien, ya cumplimos entonces con ellos. Bueno, bueno, bueno, qué cosa iba, ya se me va, güey. Bueno, ahorita me voy a acordar. Ah, no, pues sí, pues sí, pues, a nuestros queridos maestros. Estamos rindiéndoles un pequeño homenaje a nuestros queridos maestros. Hablar de décadas pasadas, mis amigos. Bueno, pues yo tenía mi jardincito, yo todavía mi primera escuelita fue Chucrumiste, ahora 24221 en el barrio de San Marcos. Chucrumiste estaba ubicado aquí en el aquí en el centro casi, ¿no? A la recta de la quinta Jirón Sucre, creo que es, claro que sí, Jirón Sucre, ahora donde es la casa de don Eusebio Rojas Ajo. Ahí funcionaba Chucrumiste. Y pues ahí iban pues los niños de los mistes, los jalas, ¿no? Ahí en nuestra primera escuelita, el Chucrumiste, la escuelita mixta. Ahorita me voy a acordar de mis profesoras de Chucrumiste. De ahí nos fuimos a la escuela 623, por supuesto, ¿por qué no acordarme? Y está vivo mi profesor Justo Morales Galindo. Mi profesor Justo Morales Galindo está vivo. En una ocasión me tuve la oportunidad de comunicarme con él. Y achkan que su profesor o alumno alguien cane are aepa aepa me que puede cachicar a viachkanen, pero un abrazo a la distancia. Nos dimos un abrazo a la distancia con el profesor Justo Morales Galindo en Lima, al profesor Víctor Valdivia Flores, mi querido, nuestro querido Champú, Champita, feliz día del maestro, a mi querido maestro Justo Morales Galindo, al profesor Víctor Valdivia Flores, a mi profesora Eva Vázquez Flores, era como una madre para nosotros, especialmente, no sé, yo lo tenía así como una mamá, nos recomendaba, nos resondraba, haz tu tarea, haz el otro, la limpieza, la higiene, ¿dónde está el pañuelo? Lustra los zapatos, límpiate el moco, peínate la cabeza, en fin, tantas cositas, y cuando no hacíamos caso, ahí estaba tres puntas, ¡juá, juá! Pero mamá, llama a papá, a ver, llama a tu mamá, llamábamos a mamá, ¿no? Así era antes, pues, te daba tres puntas y llamar a mamá al día siguiente. Mamá venía, porque tu hijo no ha estudiado, no ha hecho su tarea, no ha cumplido con sus tantas cosas. Profesora le decía, por ocioso, se pone a jugar, dale duro, dale más. Así decían las maestras, las mamás antiguamente. Cunan tiempo ya no, ya han quitado
esa autoridad a los maestros. Kunan tiempo ja haber majaro y requintare, bótalo a ese profesor pegalón, bótenlo y contraten a un psicólogo para mi hija, para mi hijo, no quiere venir, uman mi nanarpan, uman mi punkerpan, iman con la paspunkerpan. Por eso, estas futuras generaciones, mejor no hablemos. 6:20, mis amigos. Un abrazo entonces para mis maestros, mis queridos profesores de escuelita 623, Justo Morales Galindo en Lima, está vivito él, al profesor Víctor Valdivia Flores, mi champita, está vivo, a mi profesor Eva Vázquez Flores, que en paz descanse. Y por supuesto, a mis maestros que todavía nos acompañan del INEI 12, al profesor Celso Geldres Cuadros, al profesor Antonio Cordero Aripoma, al profesor Félix Aroni Coronado, a Isías Valdivia Toribio Charito. Recordar de tantos maestros que nos han ido del INEI 12, por ejemplo, un maestro a Puño, Luis Rodríguez Rubio, Félix Gallegos Ramírez, Benjamín Choja Ríos, Ítalo Meléndez Benítez, fíjense cuántos se nos han ido. Hace meses, hace días nomás, el profesor Ernesto Santiago Martínez Luján, nuestro querido viejito matemático, el viejo Sajo, le decíamos, hace meses nomás, creo que todavía se nos ha ido en Ica, Chaviñejo él, el profesor Ernesto Santiago Martínez, al Niñacho Félix Villagómez Castillo, Niñacho todavía debe estar vivo. Caramba, quien no se acuerda, el profesor Alejandro Lastaria Zapata, nuestro querido profesor del INEI 12, fundador del pedagógico, profesor Alejandro Lastaria Zapata, Arturo Orejuela Paz, quien falleció, fundador, por supuesto, del pedagógico, me voy a acordar, falleció, no es mucho tiempo, creo que era en 2004, claro que sí. Emilio Leighton Farro por el norte, él también es hincha de Buenos Días Coracora, Horacio Angulo, caramba, nuestro querido maestro también, me acuerdo del INEI 12, al profesor Percy Franco Jiménez, nuestro popular, complétenlo ustedes, ¿ya? Percy Franco Jiménez, Javier Sakamoto Falcón, ¡está vivo! Nos hemos comunicado con el chino Javicho, hijo de un colono japonés en Coracora. Claro, pues, el chino Javicho está vivo. Caramba, a Maximiliano Coronado Cadena se nos ha ido, Félix Choje Pulca lo mató, un mototaxista, Guillermo Peralta García, Loco Tobogán, Isaías Flores Herrera, uy, ay, ay, uy, cuántos profes que nos acordamos, que en paz descansen, y los que están vivitos, buena salud, les dé buena salud, Mamacha de las Nieves. Bueno, pues 6:22, mis amigos, a ver, pim, cachan, caipe, jomuy, chico.

Bien, 6:27 a.m. Un abrazo para Rubén de la Rosa Melgarejo. Dice: feliz día del maestro a todos los maestros de Parinacochas, Coracora, en especial a mi mamita linda, Trinidad Melgarejo Chaparro. Un abrazo hasta el cielo, una maestra de vocación, por supuesto. Muy bien, Rubén. Rubén de la Rosa. ¿Cómo está nuestro amigo? Rompe, feliz día del maestro. Rompe, donde esté, caramba. A su papá de Rompe, me olvido su nombrecito. Un gran amigo que fue de nosotros en décadas pasadas. Bueno, a todos maestros que descansen en paz. A ellos que la luz perpetua nunca deje de brillar para ellos al lado de Dios. Bueno, 6:28 a.m, nuestra secuencia de un día como hoy. A ver, 6 de julio, hoy día 6 de julio, Día del Maestro, institucionalizada en el año 1953, decreto supremo dado por el régimen de facto del general Manuel Odría. Dice: maestro es aquel forjador en las aulas de futuros líderes profesionales. Muestras de enorme agradecimiento por su sacrificada labor a todos nuestros maestros. 1821, un día como hoy, acusado por las fuerzas del general San Martín, el virrey del Perú, José de la Serna, abandona con sus tropas la ciudad de Lima, un día como hoy, ¿eh? 1823, un día como hoy, don José de San Martín crea la primera escuela normal, en mérito al servicio que prestaron los profesores de dicha escuela. Muy bien, ¿qué más tenemos? Día de la Escuela Normal, es entonces, pues, Día de las Escuelas Normales del Perú, centros educativos preuniversitarios dedicados a la formación de maestros. Bueno, ¿qué más tenemos? Primer día del amigo, primer sábado. A ver, día del amigo, ¿qué dice esta partecita? Vamos a darle lectura. Dice: día del amigo, relación afectiva de dos personas construida sobre la base de la reciprocidad y trato asiduo. Valores fundamentales en una amistad son la lealtad, el amor, la solidaridad, la sinceridad y respeto a su privacidad. Bueno, pues, entonces el día de sábado hemos conmemorado también el Día del Amigo. Muy bien, bueno, pues nuestra secuencia de un día como hoy, a manera de cultura, a manera de...

Muy bien, caramba, chaya, biulin, ninchiquita, yo el panchita de pescado, delfín, guay, tallantoy, caramba, que en paz descanse, delfincha, allá donde estás, siempre ilumina a tus amigos, pide a Dios por tus amigos, por tu familia. Una jaranita, caramba, que guarda buenos días, cora, cora, pescado, chaparrito, Donato y Johnny López de Huajepampa. Bueno, un abrazo para Elizabeth Álvarez, gracias Eli, un abrazo a la distancia por Norteamérica. ¿Qué dice? Saludos cordiales para mi mamá, Maura Cruz de Álvarez, en pausa. Que Santiago la proteja por siempre. Por supuesto, Patrión, el apóstol Santiago le cubra con su manto divino. A ver, debe estar escuchando la señora Maura Cruz. Mamá, y manayan, doña Maura, au callacho, mamá, au callam, casian en espo, contesta cama. Así es, un abrazo para la señora Maura Cruz de Álvarez por pausa. Gracias, Elizabeth, un abrazo también para ti a la distancia. Rubén de la Rosa Melgarejo dice para mi viejito Rubén de la Rosa Romero, claro, pues nuestro rompe, pues chalán con la fiesta, amo chicañamique, que llegó a conata potro, conata, jeve chican, que eras 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espacunca, te jeve con jacaso y manta tanen que chican con la. Un abrazo para Rubén de la Rosa Romero. Rompe, un abrazo papá, feliz día del maestro, por supuesto, dice Purito lo más pata por Espíritu Punco, ay. Gracias Rubén, 6:39, como he hecho, ellas, como he hecho, un poco.

0: Bueno, mis amigos, 6:45 les estamos comunicando a las mamás, a las amas de casa. Llegó choclo fresco desde Curahuasi, Abancay. 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A ver, tenemos la grata visita del ingeniero Edgar Franco Jiménez, Comisión de Fiestas Patronales 2026 del anexo de Huajepampa. Antes que nos gane el tiempo, vamos a pasarle los micrófonos. Inge, muy buenos días, sea usted bienvenido.
1: Muchísimas gracias, Marianito. Gracias por la audiencia. Saludar también a toda la población coracoreña. Para invitarles, ¿no?, a estas festividades que comienza el día miércoles en nuestro anexo de Huajepampa.
0: Muy bien.
1: Y estamos viniendo a invitarle a toda la población para que, junto con nosotros, festejen las festividades en honor a nuestros santos patrones, Corazón de Jesús y la Virgen Olimpia, en nuestro anexo turístico de Huajepampa.
0: Huajepampa, Chacapampa, claro que sí. Ya nos han dejado el programa, vamos a darle lectura entonces el día de mañana integrito. Nos están cortando ya, profe Inge, a ver cómo están los cargos, cómo están los preparativos, cómo va el ambiente en Huajepampa.
1: Efectivamente, todos los cargos están copados, todos se han preparado convenientemente para pasarlo de buena manera esta festividad. Tenemos nuestro capitán de plaza, que es la señora Teresa Joraba, con sus hermanos. Ajá. Tenemos nuestro guionero, que es la señora Yanivel Guaracatello, con su esposo. Tenemos a los chamiseros, que es la familia Peña. Y bueno, todos los cargos, también Walter Peña es el capitán de banda.
0: Ahí está.
1: Entonces tenemos seis toros, un encierro completo, uh-huh, con dos toreros españoles, un torero español y un torero mexicano, de nombre. De uh-huh, tal manera que ahí está inserto en el programa. Uh-huh. Ya los programas también han salido y están circulando para toda la ciudadanía. Así es que, si me permite un minutito para
0: adelante.
1: Dar una citacioncita a todos los... tenemos una reunión esta tarde, uh-huh, sumamente urgente. Ha surgido unos pequeñitos problemas en cuanto se refiere al reparto de palcos. Entonces estamos, para destrabar estos problemitas, estamos citando en forma urgente a las 7 de la noche en mi domicilio, en el Jirón Grau, al señor Carlos Puquio Ludeña, Deli Amado Joraba, Marcelo Jorado Calla, Juana Peña Arias, Víctor Jorado Valdeón, Humberto Jorado Prado, Johnny Peña López, José Palacios Huachaca, Sunilda Peña López, familia Jorado Pinares. Toda la familia Jorado Pinares, vamos a solucionar un problemita esta tarde a las 7 de la noche. Eso es mi querido Marianito.
0: Muy bien, excelente. ¿Cómo van? Pues, ¿cómo va a ver el pueblito, nuestro pueblito pintoresco de Huajepampa o Chacapampa? A ver, seguramente preparados, las paredes pintaditos, embanderado, el acceso, ¿cómo está el acceso para que vaya la gente, los mototaxis?
1: Efectivamente, tenemos ese problema que ha causado la empresa. Tú sabes que es el paso alterno.
0: Así es.
1: Como está cerrado la carretera. Hemos presentado un documento a las autoridades correspondientes, uh-huh, para que ese paso alterno al menos lo riegue la empresa, al menos lo riegue, ¿no? Le eche ojalá pues cumpla estos días. Vamos a seguir exigiendo, porque ellos dijeron que ya iban a abrir, a aperturar hasta hoy día o mañana van a aperturar ese paso. Entonces mayor problema no va a haber, entonces, porque como quiera que es el acceso alterno, hay una polvareda bárbara en todo ese acceso. Entonces, ajá, por eso hemos pedido que que con el cisterna intervengan esa parte. Y felizmente los otros problemitas que se estaban presentando, todo se está solucionando, todo está yendo ok, y ojalá pues con la venia de nuestros santos patrones sigamos festejando estas festividades en nuestro Huajepampa.
0: Muy bien, muchísimas gracias, ingeniero, gracias por su visita, éxitos por supuesto en la fiesta.
1: Gracias a usted, Marianito, y gracias a la radio por permitirme dirigirme a toda la audiencia y a toda la población huajepampina. Muchas gracias, muy buenos días.

Muy bien, mis amigos, 6:51 de hace bien, fíjense, entonces miércoles arranca la fiesta en Huajepampa. Huajepampa te espera del 17, que dice acá, del 7 al 10 de julio, Comisión de Fiestas Patronales 2026, festividad patronal en homenaje a Corazón de Jesús y la Virgen Olimpia de Huajepampa. Abrazos, huajepampinos. Mañana vamos a dar lectura entonces a todos los cargontes. Ya nos están cortando, llegamos a la recta final. 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Ahí está nuestro amigo don Santos Cartagena, para quien va el abrazo. A la señora Cornelia Guisado Castañeda, gracias mamá, un abrazo en la esquinita. Ahorita vengo también por mi choclo, ño, con el yangris payano, panepa, masara de tarante costeña, me quedamos al mercado, claro que sí. 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De igual manera, estamos comunicando a Guayani, reunión, puchos, limpieza en Guayani, el día 8, realiza la limpieza de la sequía de Pucho, luego, después de la limpieza, habrá reunión para elegir a un nuevo presidente de los regantes y acordar sobre la limpieza general. Muy bien, Guayani. Muchísimas gracias. Dios los bendiga.

plenos ajetreos preparativos, especialmente alistando las cosas: rosca cuna, llanta cuna, vaca cuna, aicha, tucu y chicha, ajapas, huiña, pucuna, pascutana, ajapas, pojo, chinamique, una macha, chinampa. En todo ese ajetreo están en estos días. Por supuesto, la mamacha provee, la mamacha pone de todo, con fe y con confianza. Mamá Basilia, un abrazo en casa, un abrazo en casa. Muy bien, gracias también a Lolita, besos cariños para Lolita, por el Día del Maestro, un abrazote fuerte, fuerte a nombre de tu mamá, a nombre de tu papá, César Ramírez López, a mi hijo César Ramírez López, feliz Día del Maestro, a Norca Paz, a Coaquira por pausa, feliz Día del Maestro, Norquita. Bueno, pues muchísimas gracias, Dios los bendiga. Ahí les dejo con este toquecito de la banda de músicos.

0: Vamos a parar el fondo musical. Acaba de entrar una coracoriña. Por favor. ¿Tu nombre, mamá linda, preciosa?
1: Profesora Rosario Tineo Gallegos.
0: Profesora Rosario Tineo Gallegos, feliz día de la maestra mamá.
1: Gracias.
0: Fíjense, una maestra de aquellas épocas nos acaba de visitar y vamos a pasar los micrófonos. Mamacita, tenga usted.
1: Muy buenos días, pueblo coracoreño. Quiero saludar en este día tan grandioso, 6 de julio, a todos los maestros que se dedican a la enseñanza, que van a vencer tantos obstáculos que tenemos en nuestra vida de la docencia. Maestro, te hablo a ti, que seas un maestro culto, un maestro sabio y un maestro modesto, honesto sobre todo, sin nada de, ¿cómo te puedo decir? Ser humilde como Cristo, nuestro Señor, lo ha sido el primer maestro, nuestro maestro, que nos ha dejado doctrinas, que nos ha dejado enseñanzas. Así tenemos que dejar en las generaciones nuestro ejemplo, el ejemplo y la sabiduría en nuestras sociedades. Maestro, tú que estás en los lugares más lejanos en los de nuestros Andes peruanos, te saludo en este día. La importancia de la educación se ha dado en todas las épocas de nuestra historia. En nuestro incanato hemos tenido los amautas, quienes impartían enseñanza, por supuesto, clasista, ¿no? Luego viene el virreinato, que también es una educación elitizada. Luego viene ya la República, donde San Martín, el 6 de julio de 1822, va a formar la primera escuela normal para varones. ¿Y dónde quedaban las mujeres? ¿No? Ahí nos preguntamos si había solamente profesores, o van a salir profesores varones y no mujeres. Entonces, nosotros a lo largo de nuestra historia vemos que esta escuela normal de varones se va a transformar en la primera escuela normal de formación para maestros, que es la Cantuta. Allí, en esa universidad, que más tarde, por supuesto, va a tomar el nombre de universidad, se formaron grandes educadores, grandes profesores. Y luego, después, ya en nuestro tiempo republicano, se va a formar ya las facultades de educación en la Universidad Mayor de San Marcos, donde imparten grandes profesores, grandes maestros como Jorge Basadre, Luis Alberto Sánchez y muchos más formadores de generaciones. Y desde allí

0: los maestros salen, jóvenes salen para enseñar en todo el ámbito de nuestro Perú. Grandes maestros, como yo he tenido en 9 de diciembre, porque soy promoción de 1963, grandes profesores que me han formado, que me han dado su ejemplo para imitar a ellos, como Juan de Dios Álvarez, Rosendo Rojas, Marta Humala Eibar, Calderón Bernaola. Todos ellos han sido mis grandes profesores, que yo los admiraba y he seguido esa carrera de maestro.
1: ¡Qué gusto, mamá! ¿Usted trabajó en Coracora, madre?
0: Yo he trabajado y he estudiado en Lima. Yo me he jubilado a los 35 años en Lima. Maestros somos todos. No importa las leyes que pertenezcamos. 2530, 19990, somos maestros iguales que nos dedicamos a la docencia. Entonces no puede haber ninguna distinción. Nosotros somos del 30, ustedes son de la 19, ¿no? Maestros, vivamos unidos, vivamos con amor, abracémonos, porque todos somos uno solo. Si nosotros no nos valoramos, hemos tenido tantas luchas para poder figurar como maestro, porque la carrera de maestro pues era lo último, ¿no? ¿Qué cosa eres tú? ¿Qué profesión tienes, maestro? Ah, ya. No, eso nosotros tenemos que resaltar. Resaltar con nuestro ejemplo, ejemplo de maestro. Formadores de grandes generaciones. Eso. Formadores integral. No somos nosotros instructores, no somos. Somos formadores de la persona. Formamos en todo sentido al individuo que nosotros tenemos en la mano. Los padres nos confían a sus hijos. Los padres nos llevan a sus hijos con el fin de que nosotros formemos como persona, con derechos, con deberes,
1: con valores,
0: y sobre todo con valores. Sobre todo los valores. Los valores debe de prevalecer en cada uno de nosotros, los maestros. Y no, pues, no seamos, pues, bueno, pues voy a abrazar la carrera de maestro, aunque sea, ¿no? Eso es lo que se decía antes. Pero ahora, como ha mejorado un poco el pago económico, ya todos quieren ser maestros, aunque sea con vocación o sin vocación. Gracias, maestro, que este día, instituido en el Perú un 6 de julio, lo pasen bonito. De repente algunos tienen la dicha de tener a su lado a su familia, y muchos están tan lejos, fuera de las ciudades, en los Andes, inhóspitos, donde dejan a su familia en las ciudades.
1: Muchas gracias, profesor.
0: Un abrazo, maestro, de maestro a maestro. Muchísimas gracias.
1: Gracias, maestra. Repita su nombre, por favor.
0: Rosario Tineo Gallegos, quien les habló, una maestra, una humilde maestra que soy jubilada.
1: Gracias, profesora. Gracias, maestra Rosario Tineo. Muchísimas gracias. Dios la bendiga y un bonito día para usted. Gracias. En nuestro pueblo de Coracora, la mamacha de las nieves le cubra con su manto sagrado, especialmente salud, le dé buena salud, ¿ok? Hasta cualquier momento.
0: Gracias.
1: Muchísimas gracias, mis amigos, le hemos robado 3 minutitos a la emisora, ahora sí nos vamos, pajar en cama, tuta mantacama, muy buenos días.
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0: gobiernos y en que la meritocracia fue un elemento importante, pero sí tenemos que trabajar, por ejemplo, en incluir en esa carrera pública magisterial a los docentes mentores que no existen. Entonces, nuestros docentes sí necesitan tener mentores y que esos mentores sean parte del sistema. Necesitan tener, necesitamos, por ejemplo, Joanny Carlos,
1: esa es una buena... Esa me parece, Marilu, que es una excelente estrategia, ¿no? Que los profesores tengan mentores y sobre todo capacidad, ¿no? Y posibilidades de seguir mejorando en sus capacidades, valga la redundancia, en beneficio de los alumnos. Le agradecemos, Marilu, por esta entrevista y, por supuesto, en un día tan importante como es el Día del Maestro, hablar acerca de los principales retos del sector de educación. Muy agradecidos por su participación esta mañana, Marilu. Muy buenos días.
0: Muchas gracias.
1: La ex ministra de Educación, Marilu Martín, estuvo con nosotros. Volvemos en minutos con la rotativa del aire.
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3: Amigos, son exactamente las 7:23 de la mañana. Seguimos en la rotativa del aire. Información que nos trae ahora desde Piura, Melisa Alzamora. ¿Qué pasa con el ingreso de peruanos en Ecuador o para Ecuador tras cierre de frontera? ¿Cómo estás, Melisa? Buenos días.
1: Hola, Melisa.
4: ¿Cómo están, compañeros? Buenos días. Directo en directo nos encontramos en el caserío Latina, distrito de Suyo, provincia de Ayabaca, al pie del puente internacional Macará Latina. Aquí hay se han colocado tres rejillas para impedir el pase vehicular y también hay militares ecuatorianos vigilando esta zona. Hay autoridades del sector de educación de Ecuador que tienen un padrón donde llegan los padres de familia con sus niños, los niños están en una lista, conforme esa lista los dejan pasar a pie, solamente a pie, y luego tienen que caminar un gran tramo hasta encontrar una movilidad que los lleve hasta sus colegios para el lado de Macará. Vamos a conversar con un padre de familia que obviamente se siente afectado con esta situación. Bienvenido, Rosete, ¿cuál es su nombre?
5: Marcos.
4: Cuéntanos un poco de esta situación, ¿cómo están viviendo los escolares estas restricciones?
5: Sí, por supuesto, a partir del 1 de julio el gobierno ecuatoriano, a través de sus posiciones, tomó la decisión de cerrar totalmente la frontera al paso vehicular personal. Entonces, en este caso afectó pues el ingreso de los escolares que llevan cursando el año escolar, ¿no?, que han tenido a bien pues ir a estudiar, y a través del personal de aduanas y el personal pues militar que está puesto aquí, necesariamente han tenido a bien no dejarles ingresar. Por lo tanto, un mal funcionario ecuatoriano, como se ve en las redes sociales, usó palabras discriminatorias, atropellando los derechos de los niños, que según los tratados de Andrés Bello existen para poder tener una educación libre en muchos países, se aplica, y este señor, pues, de manera denigrante, pidió que los niños crucen por el río, por pases ilegales, y que pues si no vayan a estudiar a su país, que también tienen escuelas. Eso generó una indignación tal en los padres de familia que nosotros pues el 3 de julio levantamos las dos protestas con un grupo entre peruanos y ecuatorianos, nos paramos aquí en el puente a alzar nuestra voz y hacer sentir a nuestro gobierno que ellos se deben a nosotros. Entonces, por lo tanto, nosotros como peruanos vamos a ir hasta las últimas consecuencias, a la Cancillería, inclusive a la señora presidenta Keiko Fujimori, que ha sido recientemente electa, que tome las cartas en el asunto y que entablen una mesa de diálogo para que se puedan activar las fronteras y que pueda haber pues esa armonía y esa paz que existe desde el gobierno de su padre, que creó pues el Tratado de Paz juntamente con Yamil Mawad, y que pues la educación sea pues libre y que no haya discriminación, y que sea sancionado severamente ese funcionario aduanero ecuatoriano por expresarse de esa manera, porque nosotros conocemos a muchos ciudadanos macareños ecuatorianos llenos de valores, de buena educación, que pues realmente somos familia, porque tenemos ambas familias. Entonces, por lo tanto, nosotros hacemos un llamado al gobierno central, a las autoridades de la región Piura, a que tomen cartas en el asunto y entablen los diálogos necesarios para decir esa falta que ha habido, ¿no?
4: Muy bien, definitivamente, muchas gracias. No solamente los escolares, hay pacientes también esperando pasar con sus recetas médicas en mano. Solo así los están dejando pasar desde este punto de la región. Directo en directo, RPP.
1: Muchas gracias, Melisa Alzamora, por ese reporte desde Piura, 7:27.
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1: Conversamos como todos los días. Buenos días al doctor Elmer Huerta, asesor médico de RPP. Nos cuenta que el Viagra tiene otros usos médicos, por supuesto. Doctor, ¿cómo está? Muy buenos días.
7: Buenos días, Johanna. Carlos, buenos días. Buenos días también a todos nuestros oyentes. Sí, este es un tema que vamos a tocar hoy día, muy importante en medicina, porque muchísima gente se sorprende cuando se conversa entre ellas y una le dice a la otra, oye, yo estoy tomando esta medicina para esto. Y la otra le dice, pero qué raro. Le dice, yo tomo la misma medicina, pero para otra cosa. ¿Cómo será? El doctor se habrá equivocado. Pues hoy día vamos a aprender muy brevemente en estos minutos cuáles son las lo que se llaman indicaciones principales de un medicamento y cuáles pueden ser lo que se llaman indicaciones secundarias. ¿Y de dónde viene este comentario? Porque este fin de semana, a raíz del partido que ayer Inglaterra le ganó a México en el Mundial, los medios sensacionalistas en Inglaterra estaban especulando el día jueves, viernes y sábado que los jugadores de Inglaterra iban a tomar Viagra, el sildenafilo, para enfrentar a México en la altura. Y explicaban los medios diciendo de que la Viagra lo que hace es de que puede dilatar los vasos sanguíneos en los pulmones, sí, así como dilata los vasos sanguíneos en el pene, y que eso iba a ser así, asá, asá. Obviamente eso llegó a oídos del señor Tuchel, el director técnico de Inglaterra, que desmintió eso y dijo, no, mis jugadores no van a tomar esa medicina. Pero, y acá viene el concepto importante, es cierto, el sildenafilo, la Viagra, se puede usar para problemas en la altura, está investigado. Al abrir, efectivamente, los vasos sanguíneos pulmonares, permite que disminuya la presión de las arterias pulmonares y eso permite una mejor respiración. Eso está estudiado. También una indicación sumamente importante para el sildenafilo es lo que se llama hipertensión pulmonar. Es una enfermedad de los pulmones en las cuales aumenta la presión. Así como hay hipertensión arterial que nos toman en el brazo, también existe una enfermedad que se llama hipertensión arterial pulmonar, en la cual aumenta la presión de los vasos pulmonares y para eso se da el sildenafilo con muy buenos resultados. Entonces, fíjense, el sildenafilo, que se da primariamente, indicación primaria, para la disfunción eréctil, puede tener otras indicaciones secundarias. Pero así hay una lista grande. Por ejemplo, un medicamento muy conocido, que es el metoprolol. Este metoprolol es un beta bloqueador, se da para arritmias cardíacas, también se da para problemas de ansiedad. La gabapentina, sumamente usada, se usa como un anticonvulsivante, pero también se usa como un medicamento para el dolor de la neuropatía. El minoxidil, que es el Rogaine, que se usa para el crecimiento del cabello, se puede usar para la presión arterial. El metformin, por ejemplo, que se usa para la prediabetes, para la diabetes, otras personas la pueden usar para las mujeres, para el síndrome del ovario poliquístico también. De tal modo que, Joana Carlos, es importante que nuestros oyentes entiendan que los medicamentos tienen lo que se llama su acción primaria, su indicación principal, pero también pueden tener indicaciones secundarias y eso ya es criterio del facultativo, escoger cuáles son para su paciente. Por lo tanto, no debe sorprender que una persona diga, yo estoy tomando esto para una afección y la otra persona, ¿cómo puede estar tomando lo mismo si tiene otra enfermedad? Es un uso secundario.
3: Muy bien, doctor. Muchas gracias por Espacio Vital esta mañana, pero también, por supuesto, hoy sí, tendremos en la tarde, a las 5 de la tarde. Sí. El Mundial hoy no lo permite.
7: Después del partido de España con Portugal, estaremos en Espacio Vital.
3: Claro, algo sobre todo para los nervios, para la tensión.
1: Un medicamento secundario.
7: Ah, no, porque a las 8 viene el partido importante.
3: Estados Unidos con Bélgica.
1: Ah, caramba, bueno, vamos a vivirlo aquí en RPP, que es la radio del Mundial. Un abrazo, hasta doctor. Chao. Hasta la tarde. Elmer Huerta, asesor médico de RPP, con nosotros en la rotativa del aire, luego de titulares. Volvemos.
3: Y perdón, al regresar simplemente vamos a recibir llamadas, ¿no? Para que saluden ustedes a los maestros que más recuerden. Y también vamos a leer sus saludos justamente por este día tan especial. 212-4100, 212-7165, llámenos para que ustedes hagan el recuerdo de sus queridos maestros. Y también nosotros también podemos recordarlo.
1: Sí, ¿no? Claro. ¿Ah? Luego de los titulares.
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0: 212-4100-212-7165. Líneas telefónicas abiertas para que envíen sus saludos a sus profesores, a sus maestros, hoy en este día tan especial y de fondo, Chacalón.
1: Chacalón. Cuando Chacalón cantaba, los cerros bajaban, ¿no? Bueno, señores, tenemos saludos que llegan al rotafono de RPP. A ver, Nelson Contreras Delgado envía saludos por el Día del Maestro a Luis Espejo, quien fue su profesor de primaria completa de la escuela 10374 en el distrito de Sócota, provincia de Cutervo, en Cajamarca.
0: Después, saludos de Nélida González, ella tiene 49 años, envía saludos a su profesora María Vázquez Fernández. Ella dice, ella me quería mucho, me cargaba en su espalda con un paño que utilizaba allá en el colegio 10514, en el caserío Los Yoques, distrito de Chimbán, provincia de Chota, Cajamarca. También a mi profesor Hernán Bravo, a quien aprecio mucho.
1: También nos ha escrito José Luis Pupi Aguado. Se ha comunicado con el rotafono de RPP para enviar sus saludos a su profesora Irma Valencia Campos del Colegio Antonia Moreno de Cáceres, en Ica. Es promoción 1978. Saludos entonces para la profesora Irma Valencia Campos. Aplausos para ellos, por supuesto. Aplausos eternos. Gratitud eterna a nuestros profesores. ¿Tenemos llamadas ya? Camilita, vamos con la primera llamada. Aló, buenos días. Aló.
2: Aló, buenos días, señor.
1: Buenos días, amigo. ¿Su nombre y de dónde nos llama, por favor?
2: ¿Cómo está, caballero? Buenos días. Jesús Escobar, acá de San Martín de Porres.
1: De San Martín de Porres. A ver, ¿a qué profesor recuerda usted con cariño? ¿A cuáles? No sé, ¿a quiénes?
2: Bueno, es un profesor de primaria que me enseña toda la primaria en una localidad de Chanchamayo, Unión Progreso Soterani.
1: ¿Chanchamayo, dice usted?
2: Paulino, sí, Chanchamayo. Era... La zona se llamaba Unión Progreso Soterani.
1: ¿Cómo se llama el profesor?
2: Paulino Gavino Salvatierra.
1: Paulino Gavino.
0: Bueno, Paulino Gavino, feliz día. Tus alumnos, o por lo menos uno de ellos, te guarda con mucho cariño. Nueva llamada, 7:40. Hola, buenos días. ¿Tu nombre? ¿Tu nombre? Buenos días.
3: Estamos hablando de acá, del departamento de Lambayeque.
0: Desde Lambayeque, ¿a quién recuerdas con cariño? ¿A qué profesor?
3: Ah, no, yo estoy en una denuncia sobre la policía de Jayanca.
0: Sobre la policía de Jayanca. Sí, le pido por favor se quede en interno. Entendemos que hay muchos temas pendientes, pero estamos en el momento y en el espacio de saludos a los profesores. En el YouTube de RPP Noticias nos escribe César Salas y nos dice: saludos a mi hermana Rocío Casteló Hurtado desde la ciudad de Moche, distrito de Trujillo. Besos y abrazos. Feliz día. Nueva comunicación. Hola, buenos días. ¿Su nombre? Hola, buenos días.
1: Aló. A ver si puedo. Bueno, vamos a tener de inmediato más llamadas a través de nuestras líneas de RPP. Y hay más saludos en YouTube.
0: Sí, hay más saludos en YouTube. En realidad hay saludos, pero desde muy temprano. César Bravo nos dice: saludos para mi hermana. Ella es profesora Lida Bravo y Nostroza en Wari, Ancash. Gracias por acompañar los sueños de los estudiantes con mucho amor. Sí, porque esa es la labor que hacen los maestros.
1: Aló, buenos días.
4: Muy buenos días, RPP.
1: ¿Cómo estás? ¿Su nombre? ¿Dónde nos llama, amigo?
4: ¿Qué tal, Carlitos? Jaime Salas y Giovanna, muy buenos días.
0: Buenos días.
4: Del INCE. Una cosa muy puntual. Yo saludo a los profesores que crearon un colegio en 1941 dedicado a alumnos ciegos, el Colegio Luis Braille. De este colegio han egresado alumnos que se han incorporado a las universidades, se han formado como profesionales, otros como técnicos, en fin, terapistas, músicos, y han tenido mucho éxito. La pena es que, como este colegio hay igual en Arequipa, en Cusco, han sido prácticamente cerrados por las nuevas modalidades de educación del Ministerio de Educación. Bien. Yo pido al nuevo gobierno que se estudie, se reconsidere el retorno al sistema anterior, porque hoy prácticamente ya no existen estos colegios para los alumnos ciegos. Muchas gracias.
0: Gracias por ese comunicado. Tenemos una nueva llamada, 7:43. Hola, buenos días, ¿tu nombre?
5: Muy buenos días, Joana, muy buenos días, Carlos. Mi nombre es Rosa de Magdalena.
0: Rosa de Magdalena, bienvenida. ¿A quién recuerdas y en qué colegio?
5: Mira, con muchísimo, muchísimo cariño, porque de mi parte, al menos en lo personal, a ella le debemos, yo le debo todo lo que soy, porque me enseñó toda la primaria, a la profesora Gloria Ángeles de Mata, del Colegio 2083 Virgen del Carmen del Rima. Le juro y lo digo también con vergüenza, desde que culminé la primaria no he tratado de contactarla, no he sabido más de ella, no sé si todavía vivirá, si falleció, no sé absolutamente nada de mi profe.
0: Pero la recuerdas, claro, con mucho cariño.
1: La mantiene presente, usted vive en su corazón, eso es lo importante. Gracias por su llamada y gracias a todos los que se han comunicado con nosotros. También tenemos un saludo en nuestras redes. Rosario Porras Nieva dice: saludos al cielo a la mejor profesora Rosario Silvia Nieva Zárate.
0: Liana Mayuri 717 nos pone: mi reconocimiento a la Miss Mary Shining Children por su talento y experiencia en la estimulación temprana a los bebés, motivando con alegría, naturalidad y oportunidad de paso, que este es un paso importante, claro, en el desarrollo de los más pequeños, y también es profesora.
1: Muy bien, gracias a todos los que se han comunicado con nosotros a través de nuestras líneas telefónicas, los que nos han escrito o dejado mensajes en el rotafono de RPP y también en nuestra transmisión a través del YouTube por el Día del Maestro. 6:45, regresamos en unos minutos nada más con más información, pero antes tenemos a Mabel Alba con imágenes de Julio César Chávez. Mabel, adelante.
6: ¿Cómo estás? Así es, directo. En directo nos encontramos en el mercado Nuevo Amanecer o Mercado Javier Prado, ubicado en el distrito limeño de Ate. Y es que la noche de ayer, estos comerciantes, 140 comerciantes fueron retirados de este mercado, que ya hemos conversado con ellos, no tiene la autorización para tener este tipo de comercios. Ellos han estado durante 15 años en este lugar y solicitan al alcalde de Ate que sean reubicados. Ellos indican que este es un predio particular que ellos han venido pagando durante 15 años. Fueron reubicados aquí por un alcalde anterior y ellos pagaban incluso entre 90 a 120 soles mensuales a los dueños, que son una familia, son hermanos que tuvieron de herencia este predio. Es una manzana, en verdad, de un poco más de 500 metros cuadrados. Estos trabajos que está realizando la Municipalidad de Ate en concordancia con la Municipalidad de Lima son parte de los trabajos que vienen realizando como la vía de la Ramiro Prialet. Entonces hay vecinos que están llegando a hacer su mercado, ¿verdad, señora? ¿Cómo está? Buenos días. Estamos en vivo para RPP. ¿Usted ha venido a hacer su mercado aquí?
7: Sí, yo vivo acá nomás y era fácil venir al mercado. Uh-huh. Pero ahora imagínese, ya no hay dónde. Pero ha sido una cosa así de un día para otro, yo pienso, porque hubieran dado un tiempo para que la gente por lo menos busque un sitio donde estar.
6: ¿Cuántas cuadras más tiene que caminar para ir a otro mercado?
7: De aquí hasta abajo.
6: ¿Cuántas cuadras
7: más? Cuatro cuadras será, 4 o 5 cuadras hasta la metropolitana. Ese es el problema. Las personas mayores ya no podemos caminar mucho, pero ¿qué nos queda? Sí, señorita.
6: Muchas gracias, señora.
7: Hicieran algo.
6: Muchas gracias. Aquí también hay resguardo de parte de la Municipalidad de Ate. Nosotros estamos esperando también la información porque ellos indican que la Municipalidad de Lima estaría llegando en los próximos minutos para brindar mayor información. Directo, en directo, RPP.
0: Gracias, Mabel. Mabel Alba con el reporte justamente desde Ate. 7:46, en breve volvemos ya con los deportes. Está listo Jesús, el tanque. El
1: maestro.
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0: Como bien dice Carlos, se fue a Brasil a manos de Noruega. Noruega con Erling Haaland comandando el ataque y anotando un doblete en este compromiso. Se despachó a la selección de Brasil con Ancelotti, con Neymar, con Vinicius. Se dio en un partido que pudo y se puso emotivo porque Brasil contó con ocasiones. Es decir, no fue que Noruega le ganó a Brasil tranquilo sin despeinarse. Brasil tuvo un penal que desperdició Bruno Guimarães cuando la mayoría del mundo fútbol entendía que quien debía haber pateado el penal era Vinicius Junior, pero bueno, pateó Bruno Guimarães y el portero Nyland pudo atajar ese remate de los 12 pasos. Luego Endrick también perdió una ocasión clarísima de gol tras un servicio de Vinicius Junior y luego vino el show de Erling Haaland, una selección de Noruega que tuvo el dominio de la pelota, que tuvo más posesión que la selección de Brasil. Eso no es una novedad ante un equipo de Ancelotti. Y con dos goles de Haaland, uno de cabeza y un remate de fuera del área, Noruega escribe la historia, escribe su historia y se mete ahora a cuartos de final de la Copa Mundial de la FIFA. Por el lado de Noruega, Erling Haaland alcanzó los 7 goles y con esto iguala la cuota goleadora tanto de Leo Messi como de Kylian Mbappé, que ya en la previa había mandado a su casa a la selección paraguaya con la victoria de Francia por 1-0. Luego por la noche la selección mexicana cayó ante Inglaterra. Inglaterra de Harry Kane le ganó a México 3-2. Incluso con 10 futbolistas el seleccionado inglés desde el minuto 54. Así que Inglaterra le ganó a México 3-2 en un partido que tuvo también varios episodios que llaman la atención. Lo primero, ¿no? El partido comenzó mucho más tarde, ¿no? Esto por el tema de las lluvias y la amenaza de tormenta eléctrica. Luego se jugó en el Azteca el partido entre Inglaterra y México. Los mexicanos gritaban ole a los 5 minutos del partido. Luego Inglaterra, con zarpazos de Jude Bellingham y luego un gol de Harry Kane, derrotó a la selección mexicana, que opuso algo de resistencia sobre el final con goles de Quiñones y Jiménez, pero no pudieron evitar la victoria de Inglaterra, que también está en cuartos de final y precisamente se enfrentará a la selección de Noruega el sábado 11 de julio a las 4 de la tarde. Noruega-Inglaterra por 4-2 de final. Y también otra llave confirmada de cuartos de final. Esto, los que ganaron el sábado, ¿qué pasó? Marruecos, que volvió a Canadá, y Francia, que le ganó a Paraguay. Francia y Marruecos se enfrentarán el jueves a las 3 de la tarde, también en cuartos de final. Pero hoy se define si Cristiano Ronaldo continúa en el Mundial. CR7 con Portugal se enfrenta a España. ¿Qué dijo el astro portugués?
1: Es disfrutar al máximo posible, que sea el último mundial, que va a ser mi último mundial, y disfrutar día a día. Ojalá, que no sea mañana mi último partido. Ojalá. Así vosotros estén, me pueden matar un poco más. Intentar matar.
0: Esto dijo Cristiano Ronaldo, ¿no? En conferencia de prensa. Ayer estuvo bastante locuaz, ¿no? Cristiano Ronaldo es tipo muy canchero, es uno de los mejores futbolistas del mundo y se permitió también jugarse algunas bromas con los periodistas, lo cual habla del momento que pasa Cristiano Ronaldo y con la selección de Portugal. 2 de la tarde ante el seleccionado de España disputarán la posibilidad de pasar a los cuartos de final. 7 de la noche, Estados Unidos ante Bélgica. Otro partidazo también por el pase a cuartos de final en Seattle. Van a jugar Estados Unidos y Bélgica. En Dallas, Portugal ante España. No sé si la manada se activó, Joana. Escuchaba algo de movimiento por ahí.
2: La manada se ha activado. Sí, pero rápido con los temas. Buen día, te ponen. Señor Tanque, un saludo. Te pide Maruja Barreto. Y Maruja también te pone, sigan en RPP con los deportes. Luego te cuento que hoy tu versus es con los maestros, porque están activadísimos los saludos a los maestros. Te han opacado, Jesús. ¿Cómo lo permites?
0: Un saludo para todos los maestros. Un saludo para el maestro Villarreal. este

0: ¿no? No, un saludo para el maestro Villarreal, para el maestro Abelardo, ¿no? Para el maestro Fernando Carballo, y para todos los maestros.
1: Gracias, maestro.
0: Que están a esta hora de la mañana en RPP, y para todos los maestros que hoy seguramente, en la mayoría de los casos, han tomado su día, ¿no? Si no se los llevaron antes. Pero bueno, un abrazo para todos.
2: Y Juan Ricardo, te pregunta, si gana España o Bélgica, ¿qué dices?
1: Portugal es.
2: No, pero no sé por qué pregunta, que sea. Claro. Perdóname, la rapidez del YouTube entre los mensajes.
0: Dile que juegan España con Portugal y que ojalá es lo que quiero, ojalá pueda avanzar Portugal con Cristiano Ronaldo, ¿no? Para verlo contento. Ojalá. Aunque creo que España es la selección que para este partido parte con favoritismo. Y en el Estados Unidos, Bélgica, Estados Unidos está jugando bien. Aparte, se dio ahí una situación que ha llamado la atención, pero de eso hablaremos más tarde. A la 1:00 p.m. estamos en vivo en Tokio Me Voy. Que estén bien. Un abrazo.
2: Muchas gracias, Jesús El Tanque, área 7:59.
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1: Bueno, amigos, hasta aquí la rotativa del aire. Gracias por su preferencia como todos los días y los dejamos de inmediato con ampliación de noticias. Mávila Huertas y Fernando Carvalho.
2: Buen día, chao, chao.
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0: Buenos días y bienvenidos a Ampliación de Noticias, 8:09 de la mañana. Hoy es 6 de julio, lunes 6 de julio del 2026, y estamos listos para iniciar una nueva semana y un programa más junto a ustedes. Fernando Carballo y Mávila Huertas los acompañamos hasta las 10 de la mañana. Muy buenos días, Fernando.
1: Buenos días, Mávila. Buenos días a los que nos escuchan para comenzar esta semana por radio, por televisión y por redes sociales. Y antes de darle la palabra a nuestro primer invitado, un saludo a los maestros del Perú en su día. Se trata de una colectividad de 500.000 personas que aseguran la formación de los jóvenes y de los niños en las escuelas de nuestro país, que han sufrido, que han dado mártires durante la lucha contra el Sendero Luminoso, algunos de ellos asesinados en sus clases delante de los alumnos, y que más tarde han tenido un problema por la voluntad de imponer un sindicato que desplazara al SUTEP, que es el sindicato representativo de los maestros del Perú, y su expresión en la derrama magisterial, que es un organismo previsional que funciona para los maestros, que ha repartido 1.000 millones de soles a los jubilados en los últimos tiempos y que se ha comprometido a tener una librería de ellos, de derrama, es decir, privada, en cada capital provincial de nuestro país. De manera que por todas esas razones, pero sobre todo por el esfuerzo diario con los alumnos de nuestras escuelas, les deseamos a los maestros del Perú un día llenos de orgullo y del reconocimiento que los peruanos sentimos por ellos. Ahora pasemos a nuestros temas un poco más ásperos, Mávila.
0: Feliz Día del Maestro, en efecto, para todos los profesores de nuestro país. Nosotros a las 8:11 le damos la bienvenida al expresidente del Consejo de Ministros y constitucionalista Ernesto Álvarez, quien nos atiende esta mañana. Muy buenos días, doctor Álvarez, y bienvenido a Ampliación de Noticias.
2: Que también contribuyen a la enseñanza y a la docencia en materia política en el Perú.
0: Así es. Bueno, queríamos empezar comentando con usted, ya de la presidencia del Consejo de Ministros ha dispuesto iniciar la transferencia de gestión del gobierno luego de la proclamación de Keiko Fujimori como presidente electa. ¿Cuál es el procedimiento que sigue en los próximos días?
2: En principio tiene que haber una coordinación estrecha entre la PCM del actual gobierno con el equipo elegido por la candidata, con la presidenta electa. Se tiene que establecer en cada uno de los ministerios, en cada uno de los sectores, comisiones de gente muy técnica, pero que tenga también el manejo político para llevar a cabo en el menor tiempo posible aquella transferencia de información. No solamente en cuanto a la gestión en sí, sino también a las necesidades urgentes para tomar las decisiones que correspondan a partir de agosto.
1: Señor Álvarez, muy buenos días. Usted nos está naturalmente presentando el procedimiento en un caso clásico de relevo constitucional al cabo de 5 años. Pero usted fue primer ministro en un momento de crisis y asumió esa responsabilidad frente a la cual tenía apenas un día o dos o tres para formar gabinete. Recordemos que la Constitución establece que los ministros son nombrados a propuesta del primer ministro y, naturalmente, ante el jefe de Estado. Cuéntenos, por favor, su propia experiencia, en donde no tuvo las 3 o 4 semanas que hay ahora de plazo para constituir a través de esos equipos. Todo se hizo para resolver una situación de crisis por la vacancia precipitada de la señora Boluarte. Sí. Cuéntanos, por favor, por eso, ¿cómo vivió usted lo que le tocó como transferencia de un gobierno a otro en el que ejerció usted la PCM?
2: Bueno, básicamente hubo un tema de emergencia, de inmediatez, en el cual no se pudieron lograr cumplir exactamente los procedimientos que la Constitución prevé en la transferencia normal de un gobierno a otro. Sí. Recordemos de que nuestra Constitución prácticamente visualiza la política a través de quinquenios. No entiende a cabalidad, no se ha preparado a cabalidad cómo podría ser una transferencia a un nivel casi parlamentario, de un parlamentarismo europeo, donde el primer ministro inglés tiene 24 horas para desalojar el número 10 de Downing Street. O sea, en mi caso, prácticamente hubo un equipo que ya había pensado el presidente Gerí, y nos tuvimos que sentar para evaluar uno a uno y tratar de llamar a alguien que pueda complementar este equipo. Pero tuve mucha suerte. Los ministros o las personas que ya estaban en la mesa eran personas de primer nivel. Todos eran en realidad técnicos, conocedores de su área, y al mismo tiempo pudimos contar rápidamente con asesores para el gabinete del PCM, que son fundamentales, porque como ustedes muchas veces entienden a cabalidad, la PCM es un cajón desastre donde tienen cabida instituciones, organismos sumamente técnicos, pero también con una gran dosis de política, y necesitan una visión general, pero al mismo tiempo es excesivamente variado. O sea, la PCM es un monstruo a nivel del Estado, y felizmente pudimos hacer un manejo muy rápido, pero las dos primeras semanas fueron infernales, ¿no? Y eso es lo que le va a pasar a los ministros que van a entrar. No creo que en todos los sectores les den la información adecuada, además de que lamentablemente hay aparentemente un dispendio en el gasto público. Se están nombrando altos funcionarios no necesariamente con una visión de país, y hay tanto dinero en el Estado, en los diversos órganos y organismos a cargo de los ministerios, que lamentablemente muchas personas consideran su paso por el Estado como una especie de paso vikingo por las costas inglesas, y eso lamentablemente es una realidad en el Perú.
0: Bueno, lo hemos visto y están las cifras para respaldar lo que usted acaba de decir. No solamente el crecimiento de los empleados, sino cómo ha crecido el presupuesto destinado precisamente a la planilla y al gasto corriente. Permítanos ir a una pausa para plantearle dos preguntas. Una tiene que ver justamente con cómo puede el próximo gobierno corregir esa situación que usted ha descrito como una situación de dispendio, ¿no? Una suerte de aprovechamiento del aparato estatal para hacerlo crecer en beneficio de personas allegadas políticamente, en fin, para una serie de favores que se podrían haber pagado en los últimos años, y también observar otros temas como la situación del señor Rafael López Aliaga, sobre cuya situación nos gustaría conocer su opinión también. Vamos a ir a la pausa, son las 8:17 y retomamos Amplio Centro de Noticias.

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4: Son ya las 8:23 de la mañana. Continuamos conversando con el expresidente del Consejo de Ministros y constitucionalista, el doctor Ernesto Álvarez, que nos atiende esta mañana en Ampliación de Noticias. Doctor Álvarez, antes de la pausa, usted había hecho una crítica a lo que ha ocurrido en este último tiempo en el gobierno, es decir, nombramientos de último minuto, un crecimiento en la planilla, un dispendio del gasto, para utilizar sus propias palabras. Y una de las preguntas que le habíamos dejado planteadas es: ¿qué puede hacer, qué margen de maniobra tiene un nuevo gobierno cuando detecta, por ejemplo, nombramientos de última hora y de pronto no se cumple con todos los requisitos o se crea incluso nuevos cargos? ¿Cómo manejar una situación de esa naturaleza para proceder a una reestructuración de un Estado que necesita aplicar austeridad después de años de dispendio, como usted, reitero, mismo lo ha calificado? ¿Cómo se maneja una situación de esa naturaleza? Desde el punto de vista, por supuesto, enmarcado en la Constitución y las leyes.
5: Sí, por supuesto. Eso depende de el nivel de fortaleza que pueda tener el gobierno nuevo. En principio, si existe un consenso a nivel de gabinete ministerial con respaldo parlamentario, lo que se tiene que hacer es una reestructuración de los ministerios y de los organismos públicos que han sido cooptados de manera maliciosa o de manera poco técnica. Tiene que haber una reorganización que posiblemente al final se termine judicializando y llevando ante el Tribunal Constitucional, pero corresponderá al propio gobierno darle el respaldo a sus abogados y defender en sede jurídica sus decisiones políticas. Entonces, depende básicamente de una decisión política de asumir con seriedad y con responsabilidad el nuevo gobierno.
4: De acuerdo.
5: Ahora, corresponde al Tribunal Constitucional, en su momento, respaldar las acciones racionales y proporcionales que haya tomado un gobierno nuevo en respaldo de los ciudadanos, porque al final de cuentas el Estado es un instrumento para servir a los intereses de los ciudadanos, no es para que sirva a determinados grupos políticos o a determinados intereses económicos.
6: Doctor Álvarez, usted ha hecho una referencia hace un instante a un paso vikingo por costas inglesas, no sé si se refería también al partido de fútbol de Noruega del día de ayer, pero usted aplicó esta metáfora al rápido nombramiento de los 18 ministros que le cupo hacer cuando llegó el Gerí a la presidencia, cuando llegó el señor Gerí a la presidencia. El problema es que en este caso se trata no solamente de 18 ministros, sino de 36 viceministros, por lo menos, directores generales, secretarios generales y otros organismos públicos. Es decir, ¿cómo lo pudo hacer usted por una parte y cómo se opera para poder escoger a tantas personas en tan poco tiempo, con la dificultad tan añadida que mencionó Mávila, que uno se encuentra con gente a veces nombrada, por hablar las cosas con claridad, por confianza política y no por capacidades técnicas?
5: Hay un hecho cierto. En el sector público, por el tema de los requisitos e incompatibilidades, diversos funcionarios van rotando de sector en sector, de forma tal que muchos de ellos ya se conocen. Por tanto, no es noticia que algunas personas ya carguen con una mochila de incorrecciones. La clave es tratar de dar confianza a dos o tres personas que puedan tener la confianza verdadera de ser honestas y calificadas para que de inmediato, en el transcurso de 48 horas, puedan reclutar a los mejores funcionarios del Estado, que los hay. Hay funcionarios muy calificados. En mi caso, por ejemplo, yo encontré como secretario general a Juan Falconi, que ha sido secretario general del Jurado Nacional de Elecciones y de otros organismos del Estado. Y yo le recordé de que él se enfrentó al Tribunal Constitucional que yo integré de una manera tenaz, muy dura, en una contienda entre el Tribunal y el Jurado Nacional de Elecciones. Y yo lo ratifiqué en su puesto porque le dije, si tú has defendido con esa intensidad, hasta con malcriadez a tu institución, arriesgándote a ser destituido, vas a defender los intereses del Estado y de la PCM con la misma intensidad, y lo hizo. Como él, hay varios funcionarios que son de primer nivel y que merecen la confianza. Pero ellos saben perfectamente quiénes han entrado a medrar y quiénes han entrado sin ninguna calificación.
4: De acuerdo. Quisiéramos abordar también otros temas, y otro de los asuntos que le había propuesto antes de ir a la pausa es su análisis sobre la situación de Rafael López Aliaga. No hay una decisión que tiene que adoptar el Jurado Nacional de Elecciones. ¿Por dónde cree usted se inclinará? ¿Permitirá o no la postulación del señor Rafael López Aliaga? ¿Cuál es el camino legal para resolver esta situación de incertidumbre? Él quiere ser ahora regidor de la Municipalidad de Lima. Ha expresado en varios escritos y públicamente que no desea asumir el cargo de senador por elección popular. ¿Cómo analiza usted el caso?
5: En materia de derecho, siempre hay por lo menos dos posibilidades perfectamente argumentables, dos salidas. Yo prefiero, si no hubiesen abogados, yo prefiero a aquella que entiende de que el cargo de senador se asume con la juramentación. Por eso, por ejemplo, que en el Perú no existe voto de investidura, porque el ministro, cuando juramenta, ya comienza a firmar resoluciones y documentos legales sin necesidad de pasar por el voto de confianza. En el Perú, todo se consolida con la juramentación, que es la aceptación del cargo. Ahora bien, la Constitución habla del mandato, pero el mandato es irrenunciable, mencionan, pero el mandato comienza básicamente no por un resultado electoral, sino comienza por su aceptación, que es la juramentación en el cargo.
4: Para usted, entonces, ¿sería válido el camino que se ha propuesto el señor López Aliaga de postular como regidor?
5: Jurídicamente es válido, pero yo entiendo de que políticamente le va a traer consecuencias, porque es un manejo que la población, en su gran mayoría, no va a entender y que va a ser utilizado en su contra en la campaña.
6: Doctor Álvarez, usted ha puesto el ejemplo de la juramentación de los ministros, pero ellos no son elegidos por nadie, son designados por el presidente de la República a pedido del primer ministro. Y eso es muy diferente que alguien que ha obtenido, que se ha presentado ante las elecciones, que ha obtenido votos del soberano y que ha sido proclamado electo. No es lo mismo el ministro que es designado que una autoridad que es elegida por mandato del soberano, que es el pueblo.
5: Exactamente. Usted ha dado en una de las teclas del argumento opuesto, que también es válido. Jurídicamente es muy válido.
6: O sea que hay dos tesis opuestas válidas.
5: Sí, por supuesto. Es por eso mismo que hay abogados, y ante la Corte Suprema o ante el Tribunal Constitucional se constituyen equipos de abogados, y muchas veces uno los escucha y uno queda convencido entre el informe de uno y luego del informe del otro. Yo a eso le respondo de la siguiente manera. El mandato político es irrenunciable en el caso del parlamentario, no como una garantía o como una dádiva para el parlamentario individual, para el individuo, sino como una garantía del cargo. Me explico. Es el único funcionario elegido que no puede renunciar. Y eso viene de la historia. El problema era que los representantes de las comarcas, de los pueblos, de las ciudades, eran amenazados por el poder político o por el poder económico para que renuncien a sus cargos y se pueda manipular una nueva elección colocando a alguien afín a quien tiene el poder. Por eso es que tradicionalmente al parlamentario se le rodea de garantías, pero es una garantía no en contra de la voluntad del parlamentario, sino es para que no sea amedrentado, no sea intimidado, cosa que no tienen los ministros, ni los alcaldes, ni el propio presidente de la República. Por tanto, no se debe entender esta protección constitucional como un corsé a la voluntad política de un político, sino al contrario. Es una protección para que ningún parlamentario pueda ser amenazado y desplazado de su escaño parlamentario por influencia de un poder.
4: Ese es el espíritu. Doctor Álvarez, muchísimas gracias por haber estado con nosotros esta mañana. Vamos a ver qué resuelve el Jurado Nacional de Elecciones, que de hecho que a más tardar la próxima semana tendrá una sustentación, tomará una decisión fundamentada, es lo que ha dicho textualmente el tribunal. Muchas gracias y muy buenos
5: días.
4: Muchísimas
5: gracias a ustedes. Muy buen
4: día. Gracias. Vamos a los titulares de la media hora porque son ya las 8:33 y retomamos ampliación de noticias.
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0: Son las 8:39, hemos recibido en la cabina de RPP al economista, ex ministro de Economía y actual presidente del Consejo Fiscal, Alonso Segura, que nos va a dar su punto de vista sobre el gasto fiscal en que se ha incurrido durante los últimos tiempos en virtud de un crédito suplementario, y nos dirá su opinión sobre las anotaciones hechas por la Contraloría. Pero antes de dar la palabra a Alonso Segura, vamos a escuchar lo que tiene que decir nuestro compañero Irving. Adelante, Irving, por favor.
1: Gracias, Fernando. Buenos días. 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
0: Como habíamos adelantado, a las 8:40 está con nosotros el exministro de Economía y actual presidente del Consejo Fiscal, Alonso Segura, al que le queremos preguntar. Estamos ante un crédito suplementario de casi 10 mil millones que va a ser destinado en parte a gasto corriente y en parte a inversiones, se nos dice, incluso hay algunas afirmaciones según las cuales no viene del presupuesto general, sino del canon y de otras fuentes. Usted nos dirá si eso es cierto. Y esto ha sido severamente cuestionado por la Contraloría, que ha hallado que la manera como se ha formulado este crédito suplementario no corresponde a las exigencias legales. Esperamos su punto de vista sobre el tema.
2: Sí, no, muchas gracias por la invitación primero. Un poco para ponerlo en perspectiva del contexto fiscal, digamos, mayor, ¿no? Este crédito suplementario, por cerca de 10 mil millones, como señalas, es el más grande de la historia, es aproximadamente un punto del PBI. Y lo que está tratando de hacer el Ministerio de Economía al proponerlo es atender obligaciones de gasto que no tienen financiamiento, que han sido aprobadas fundamentalmente en los últimos meses, como vino alertando el Consejo Fiscal. Podemos discutir la parte legal de lo de Contraloría, no la voy a tocar directamente porque no, digamos, no soy abogado.
3: ¿La parte legal es la pertinencia del informe de la Contraloría?
2: El contenido del informe, digamos, ¿no? Pero, digamos, está bien que Contraloría se manifieste, ¿no? Pero el punto de hablar más de la economía y el problema fiscal, lo que es más competencia del Consejo, ¿no? Lo que esto demuestra es lo que habíamos señalado, que hay, digamos, un tsunami de iniciativas de gasto que se han venido aprobando en los últimos meses, incluido este año, en algunas de las sesiones del Congreso, particularmente en el mes de marzo, que generan obligaciones por decenas de miles de millones de soles en términos de flujo, ¿de acuerdo? Nuevo. Entonces, con lo que se encuentra el Ministerio de Economía es que no tiene financiamiento para poder cubrir esas obligaciones. Inclusive, de acuerdo a los estimados del Consejo Fiscal, pero es el MEF el que tendría que transparentar plenamente esto, estos 10 mil millones de soles ni siquiera cubren todas estas obligaciones. Necesitaría partidas de gasto inclusive bastante mayores adicionales para poder tapar el hueco inmediato, digamos. ¿Okay? Y eso es en lo inmediato, porque hay una serie de presiones fiscales que se están dejando
3: cuando
2: en todos los horizontes.
3: El hueco se refiere a estos proyectos que se han venido aprobando en el
2: Exacto,
3: Congreso.
2: Que ya son leyes vigentes y
3: claro,
2: por tanto son obligaciones del Estado.
3: Pero todavía no están incluidas porque en algunos casos se ha dicho que va a ser de manera progresiva.
2: En muchos casos ni siquiera de manera progresiva. Hay unos que son de manera progresiva, y por eso impacta en múltiples horizontes y se abre el financiamiento. En otros es de manera inmediata, pero el Congreso ha aprobado estas leyes sin identificar fuente de financiamiento, lo cual es inconstitucional también, ¿no? De ahí la necesidad de que se presenten acciones de inconstitucionalidad ante el Tribunal Constitucional, pero lamentablemente el gobierno no ha querido hacerlo. Esperemos que haya alguna vía alternativa, ¿no? Entonces, esa es un poco la situación. Podemos visibilizarla de otra manera. Hay una controversia con respecto a los beneficios para los trabajadores CAS, que también por una ley del Congreso se les dio gratificaciones y CTS, y el Ministerio de Economía básicamente, de hecho, no tengo de dónde pagarlo, pese a este crédito suplementario, dice, no hay partida, pero somos unos 3 mil millones de soles anuales, e introdujo en este crédito suplementario un artículo, una disposición complementaria final, para que se prorratee en el tiempo, que se pague 10% y en el tiempo recién se llega al 100%. Y ese artículo lo han retirado del dictamen, ¿no? El Congreso de la República.
3: ¿Eso qué significa? Que nada de progresivo, que tendrá que asumirlo el Ministerio.
2: Pero no hay partida.
3: Ahora, no hay partida. Esto es una situación bastante anómala, porque uno dice, a ver, caramba, se ha producido un desorden, ¿no?, claramente en el manejo de las cuentas y las responsabilidades. ¿A quién le toca asumir esa responsabilidad? ¿Quién tiene que firmar, para hablar metafóricamente, los cheques? La Contraloría, en su observación, por ejemplo, dice algo que vale la pena señalar. Dice, el crédito suplementario no desarrolla la motivación técnica respecto a la incidencia del financiamiento propuesto en la sostenibilidad fiscal, ni su vinculación con los riesgos macrofiscales identificados. Más allá de el tema legal, si hay un problema de caja, de flujo de caja, que el próximo ministerio no va a poder atender. Quisiéramos conocer cuáles serían las alternativas para el próximo ministro de Economía, cuáles serían esas primeras acciones que debería adoptar de cara a esta situación que se ha venido denunciando insistentemente por parte del Consejo Fiscal, pero a la vuelta de la pausa, porque son las 8:45. Usted ha sido ministro de Economía. Si tuviera que regresar a ese cargo, asumiendo una situación como esta, ¿qué decisiones adoptaría? Vamos a la pausa y regresamos.
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3: Son las 8:52 y estamos conversando con el economista, exministro y presidente del Consejo Fiscal, Alonso Segura. Le habíamos dejado planteada la pregunta de qué tiene que hacer el ministerio o qué debería haber, porque el ministro va a ser autónomo en sus decisiones, por supuesto, pero qué sería lo aconsejable para atender todo esto que ha sido un deterioro de las finanzas públicas y que incluye además una ampliación presupuestal que hasta la propia Contraloría ha cuestionado, porque no tiene argumentos técnicos para sostenerse y contradice incluso advertencias que el propio ministerio ya había hecho antes.
4: Sí, gracias. Antes de eso, el párrafo que leíste de Contraloría son las advertencias que había estado haciendo sistemáticamente el Consejo Fiscal, ¿no? Yendo a qué podría ser, no solo el Ministerio de Economía, digamos el gobierno, va a encontrar un desorden fiscal importante y unas obligaciones, porque ya son obligaciones, que tiene que atender, para las cuales no tiene financiamiento, en magnitudes muy importantes. Entonces, básicamente las cuentas no le van a cerrar. Entonces, tendrían que empezar muy rápidamente, y supongo que en comisión de transferencia ya lo estarán viendo, hacer varias cosas. Lo primero, y lo hemos venido diciendo, hay presuntamente una multiplicidad de leyes que tienen costos fiscales de miles de millones por año, algunas decenas de miles en lo que se llama lo presente, y que son distorsionantes, además, que generan inequidades, etcétera, etcétera, que deberían de presentar acciones de inconstitucionalidad de entrada al TC, para tratar de mitigar el impacto fiscal de esto y de alguna manera rayar la cancha hacia adelante de que este tipo de acciones de parte del Congreso no van a prosperar, ¿no? Esa es una parte. La otra parte es, van a tener que priorizar y hacer un escalamiento hacia abajo del plan de gobierno. El plan de gobierno ofrece una serie de cosas del gobierno próximo, digamos.
3: Por ejemplo,
4: obras de infraestructura por, no sé, 100 mil millones de soles, cuando no hay ese espacio, porque si uno filtra cuánto de la inversión pública va a subnacionales, es más del 60%, y de lo que va al gobierno nacional para obras grandes es menos de la quinta parte. O sea, ahora, te queda menos un punto del PIB. O sea, no te alcanza.
3: Es imposible. Le alcanza.
4: Entonces,
3: pero hay un detalle.
4: Obras paralizadas. Entonces, tienen que decir qué cosa descafeina de su plan, qué reprioridad.

0: incluye el niño, hay una parte que es, se están utilizando todos los recursos de mayor recaudación por extraordinarios los precios de materias primas, Canon, etcétera, le están metiendo para que puedan darle continuidad a inversiones los gobiernos nacionales, por eso se les paralizan las obras, ¿de acuerdo? Pero están gastando eso y más, por eso es que hay un montón de partidas de gasto corriente que vienen con recursos ordinarios, ¿no? Entonces, efectivamente, niño no es una prioridad en el crédito suplementario. Creo que hay una partida de 300 millones vía un crédito contingente que es bien chiquitito. El siguiente gobierno tiene que hacer espacio, respondiendo a las preguntas de ambos, de repriorizar presupuesto, hacer recortes, repriorizar, entre otras cosas, para atender mitigación, prevención de niño a la carrera, y para el presupuesto 2027 que ya le toca formular, tiene que separar partidas importantes como se hizo hace 10 años, digamos, en caso realmente haya efectos importantes de un fenómeno del niño que se vaticina que puede ser fuerte o extraordinario, ¿no? Entonces, la situación en el corto plazo la va a encontrar bastante apretada, ¿no? Ahora, digamos, el gobierno a través de su bancada ha apoyado muchas de estas decisiones que generan todas esas obligaciones de gasto y exoneraciones tributarias que van a generar pérdidas de ingresos, que ya están generando pérdidas de ingresos. Por eso lo que uno ve es que ahora los ingresos están por encima de proyección, pero si uno lo mide como porcentaje del PIB, uno se pregunta, ¿y por qué los ingresos del Perú en un contexto de boom de materias primas no aumentan más?
1: No van a...
0: Porque has perforado con 40 exoneraciones tributarias en los últimos años la recaudación.
2: ¿Cuáles son las más graves de esas perforaciones?
0: Hay muchísimas. Está el régimen agrario, está la de zonas económicas especiales, múltiples zonas económicas especiales, está la de tratamientos diferenciados de IGBs, está, que no es una exención tributaria, pero genera un hueco fiscal inmediato, darle 2 puntos más de IGB. Hace 4 años le dieron a los gobiernos regionales, ahora el tercer y cuarto punto, claro, de IGB a los gobiernos locales, pero esos recursos cubrían partidas de gasto. Le estás dando 2 puntos más del IGB, que es casi 1 punto del PBI, 0.8, diciendo, gasten en lo que ustedes consideren pertinente. ¿Y cómo cubres las partidas que ya estaban ahí? Eso se va a dar hasta el 2029, en medio punto. Inclusive tenía cierta condicionalidad que están levantando en el crédito suplementario de que tenían que cumplir ciertos requisitos para que se les den las partidas, se les están exonerando por segundo año consecutivo. O sea, es básicamente una fiesta de pérdida de ingresos por un lado, y por otro lado incremento de gasto, y por otro lado redireccionamiento de recursos que tenían, que cubrían partidas que se quedan sin financiamiento, que eso es impacto fiscal directo, crecimiento de gasto, impacto fiscal. ¿Qué es lo que estamos proyectando, lamentablemente, o viendo como Consejo Fiscal, en ausencia de medidas importantes del nuevo gobierno, que este año se incumplirán las reglas de crecimiento del gasto por tercer año consecutivo y las reglas fiscales por cuarto? Inclusive el déficit fiscal estaría en riesgo de ser incumplido. O sea, sería cuarto año consecutivo de incumplimiento de reglas. No es responsable.
2: Sobre otro tema, ¿no? Sí. Además, ese tema grave del gasto que no estaba previsto en el presupuesto, ¿no? Que es la comunicación de la agencia de calificación Moody's, que celebra que se instale un nuevo gobierno en el Perú que va a respetar el marco macroeconómico, pero dice que es indispensable avanzar en mejoras de gobernanza, reducción de la corrupción y mayor eficiencia de la administración pública, subrayando en general un déficit de calidad de la institucionalidad. Eso no tiene que ver directamente con cifras, pero sí con temas graves de nuestro Estado.
0: Pero sí tiene que ver indirectamente, porque justamente esta erosión de institucionalidad ha hecho que se apruebe en el Congreso, y con escasa oposición, casi nula, del Ejecutivo, todo este tipo de normas. Yo me voy a referir a las de política fiscal, podremos hablar de otras que generan beneficios a grupos o
2: penales, las famosas leyes pro crimen.
0: Exacto, ¿no? Exacto. Pero eso ya no es competencia del Consejo.
2: No nos hable de eso, que no.
0: Vamos al otro lado. Tienen impactos fiscales importantes sobre la estabilidad económica del país, ¿no? Te voy a usar un indicador solamente. El Banco Mundial tiene una serie de indicadores que calcula para todos los países, básicamente cerca de 200 países, que son los de gobernanza pública, ¿no? Que son básicamente sus indicadores de métrica de calidad institucional. Son 6 indicadores. Si uno analiza la evolución de esos 6 indicadores en el caso peruano, y ese es simplemente un promedio de ellos, en los últimos años hemos retrocedido 20 en calidad institucional en el Perú, en fortaleza institucional. No es que nuestra fortaleza institucional fuera enorme, pero nos hemos llevado a hace 20 años.
2: ¿Cuáles aspectos, sobre todo, son tomados en cuenta en estos criterios?
0: Calidad regulatoria, efectividad del gobierno, voz de la ciudadanía, si es escuchada, etcétera, etcétera. Son 6 indicadores. Y nos llevan, y eso se puede observar en la data pública.

0: Banco Mundial. Entonces es un indicador, digamos, objetivo, porque es comparable a los países, de cómo nos ha ido, ¿no? Eso como ranking internacional, si quieres.
1: La OCDE también 20 años. Ha hecho advertencias en ese sentido.
0: Sí, sí, sí. Y en las calificaciones crediticias, sistemáticamente nos han dicho en los últimos años que les preocupa la erosión institucional del Perú, ¿no? Y la inestabilidad política, la fragmentación política.
2: Y el tema judicial, ¿no?
0: Y el tema judicial. Entonces, todas esas variables pesan. Lo que ocurre es que lo que nos ha ayudado es que tenemos estos últimos años récord tras récord de materias primas, y eso le genera no viento de cola, un huracán de cola a la economía peruana que te enmascara muchas cosas, ¿de acuerdo? Pero eso no es permanente, esos son ingresos transitorios muchos, que en el momento que esto se normalice, te va a exponer económicamente mucho más, y ahí sí esta ponderación de lo institucional, digamos, va a pesar más ante mayor debilidad macroeconómica, ¿no? Estamos viendo, es lamentable, o sea, cómo partidas de gasto, bienes prioritarios para la población tienen que recortar agresivamente.
1: Claro, el riesgo, yo sé que este es un tema que tampoco es estrictamente económico, pero pasa también por lo económico, que es el envejecimiento de la población, por ejemplo, y el problema que tenemos de que en el Perú no hay un sistema adecuado de pensiones dignas. No lo hay ahora, pero vamos a tener más personas en edad de jubilación en breve, en el corto plazo. Eso es un fenómeno que está, digamos, en todo el mundo. La gente está viviendo más, la gente está viviendo mejor, y los estados no se están preparando. En el caso del Perú, además, hay una situación grave de cara a eso que vamos a tener que enfrentar, vamos a tener ancianos pobres.
0: Sí, claro, y voy a vincularlo con la razón institucional. Recientemente en el Perú, en el último año, se han aprobado una reforma del sistema privado, sistema público de pensiones, que no fue cuantificada siquiera por el MEF. Nosotros tenemos un estimado que no hemos hecho público, y es básicamente impagable, es enorme el costo. Pero tienes otras dos leyes de pensiones que se han aprobado en los últimos meses, una para profesores y otra para policías y militares, que les dan cédula viva
1: sí.
0: Y les dan básicamente
1: pero
0: un incremento
1: brutal. Pero la
0: cédula
1: viva tiene un antecedente legal, o sea, se supone es inconstitucional.
0: Sí, pero
1: es correcto, pero eso tendría que ir también al TC.
0: Tendrían que ir, pero lo que voy es, se generan privilegios para ciertos grupos desproporcionados con respecto al resto de la población en magnitudes que van a ser básicamente impagables. Una cuesta más de 8,000 millones de soles anuales, la otra va a converger a más de 3,000. Es brutal el costo, ¿no? Y genera como inequidades con todo el resto de peruanos. Pero eso es fruto de este desorden y esta debilidad institucional que aprueban lo que quieren, ¿no? Y lo otro es que en tu pregunta es, envejecimiento poblacional no es solo un tema de pensiones, es un tema de salud, de salud pública, que es mucho más difícil de poder cuantificar porque es lo que economistas llamamos no paramétrico. Ahí los gastos pueden irse al infinito y nuestro sistema de salud también se está yendo, casi todas las partidas se van a remuneraciones, etcétera, y no tenemos una estrategia clara de repotenciamiento de los establecimientos médicos, incentivos correctos y una serie de cosas. Entonces sí, efectivamente es un problema hoy, pero va a ser un problema muchísimo más grave hacia el futuro.
2: Alonso Segura, muchas gracias. No necesariamente nos ha traído buenas noticias, pero no, es importante ver las cosas.
0: No, pero desearle suerte al siguiente gobierno, ¿no? O sea, va a encontrar retos importantes, pero va a tener que llegar corriendo, ¿no? Pero ojalá.
2: Veremos en todo caso acá y contaremos con su sentido crítico, por favor, a todo lo largo del tiempo que viene. ¿Eh? Muchas gracias por su presencia y muy buenos días.
1: Son las 9:03 de la mañana. Vamos al gran resumen de la hora.

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3: Este año se cumplen 40 años del gol más importante de toda la historia de todos los mundiales.
2: Hay una derrota que esconde algo que nadie contó.
3: En el 82, a Maradona en su primer mundial, lo liquidaron a patadas. Vino Gentile, el italiano, lo pateó, lo correteó, no lo amonestaron y a Maradona lo eliminaron.
2: Hay una victoria que creó controversia.
3: Alemania, en el Mundial de España, le ganó 1-0 a Austria. ¿Qué fue lo raro? Que ganándole a Alemania 1-0 a Austria, clasificaron los dos y arreglaron el partido. El resultado, quedó eliminado Argelia. Hola, soy Pedro García y llego con un nuevo contenido. Historias caletas del...
4: Llega a las 9:09 de la mañana. 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
6: Son las 9:10, nos vamos a ir hasta la Sierra de Piura, en Ayabaca, donde está nuestra compañera Melissa Alzamora, que tiene informaciones que darnos sobre protestas tanto del lado ecuatoriano como del lado peruano por el cierre de la frontera en esa región de nuestro país. Adelante, Melissa.
7: ¿Cómo están, compañeros? Buenos días, directo, en directo. Así es, desde el pie del puente internacional que une a los países de Perú y Ecuador, en el distrito de Suyo. Este caserío se llama Latina y, como sabemos, ya lo hemos informado a través de RPP, hay restricciones respecto al pase al vecino país. Los escolares solamente pueden pasar a pie con sus padres y las personas que necesitan servicios médicos del mismo modo. Solamente ellos están autorizados a pasar, pero hay muchos comerciantes, empresarios, afectados, transportistas en general. En este momento, el alcalde del distrito de Macará, que es justamente el lugar donde nos encontramos ahora mismo al pie, antes de... vamos a escuchar sus declaraciones en este momento.
8: Estamos trabajando en ello, hemos estado exigiendo la apertura o un diálogo o que se revisen las medidas o los informes. En 6-7 meses que estamos, tienen que tener un informe disuasivo y bien preparado para que respondan a los ecuatorianos, en este caso a los macareños, y también a la parte peruana.
7: Alcalde, respecto a la...
8: ¿Perdón?
7: ¿Cuál es su nombre?
8: Francisco Azuero.
7: Alcalde, respecto a los motivos del cierre de las fronteras, los ciudadanos dicen que no está muy claro. Cuéntanos un poco para RPP.
8: Vuelvo a repetirles, las decisiones son de Estado, no son municipales. En este caso, el señor presidente cerró la frontera por tema seguridad. Sí, eso es lo que sabemos nosotros. No nos han dado un informe, no nos ha llegado un informe, ni tampoco nos han invitado para darnos a conocer la propia realidad de la decisión que ha tomado el presidente.
7: Ahora mismo se han reunido ciudadanos ecuatorianos, peruanos, para solicitar una mesa de diálogo para que se reaperture totalmente la frontera.
8: Por supuesto que estoy solicitando, como siempre, a través de funcionarios del Estado, de que se nos dé la oportunidad para que nos expliquen cuál es el motivo y la razón por qué sigue la frontera cerrada.
7: ¿Cuáles son las medidas que están tomando ahora mismo?
8: Bueno, hoy hemos sido invitados por ciudadanos macareños y ecuatorianos, peruanos, y aquí estamos para dar la cara, no para hacer problemas, sino para exigir con responsabilidad los informes de que ellos tienen que darnos a conocer como pueblo ecuatoriano y como pueblo peruano.
7: Ok, muchas gracias, alcalde. Respecto a esta restricción, aquí se han apersonado al menos un centenar de ciudadanos, tanto peruanos como ecuatorianos, con pancartas, con banderas ecuatorianas, peruanas, exigiendo la reapertura total de la frontera, que, como decíamos hace un inicio, están siendo afectados pues ya desde diciembre del año pasado en todos los niveles afectados. Directo en directo, RPP.
6: Muchas gracias por esta información, Melissa, desde Ayabaca. Recordemos que la ciudad de Ayabaca queda a 2.700 metros de altura en la Sierra de Piura. Vamos ahora a cambiar de tema y a hablar con el exministro del Interior, Wilfredo Pedraza, quien nos dará su punto de vista sobre un problema que se ha planteado por la modalidad de compra de armas para la policía. Señor Pedraza, muy buenos días, bienvenido a RPP.
9: Fernando, buenos días. Mávila, buenos días.
4: Buenos días, doctor.
6: Explíquenos, por favor, en virtud de qué mecanismo es que se han comprado armas para la policía, ese mecanismo que tiene que ver con el FAME. Explíquenos esta sigla y qué es lo que se ha hecho, por favor, y por qué se está cuestionando esa compra, tal y como lo explica un comunicado del Ministerio del Interior publicado el día de ayer.
9: Veamos, a ver, el Ministerio del Interior tiene tres canales para adquirir equipamiento, incluido armas. Una son las reglas de contratación ordinarias a las que se someten todos los peruanos, la otra es comprar de gobierno a gobierno, y una tercera, bastante excepcional, es pedirle que compre FAME, que es una empresa estatal que regenta el ejército peruano, que funge de intermediario para efecto de facilitar una compra. Pues el Ministerio del Interior encargó a FAME, que tiene un régimen especial de contrataciones, reitero, la compra de pistolas de puño. Aparentemente ellos no han hecho un amplio estudio de mercado, sino han orientado la compra para un tipo de pistola, y el cuestionamiento va no tanto por el proceso, sino por el costo que al final está significando estas 31.000 armas de origen israelí.
4: Estamos hablando de 29.461.000 dólares.
9: Es correcto. Es verdad, hay que decirlo, y lo señala el comunicado del Ministerio del Interior, ese es un dinero que está garantizado porque FAME ha otorgado en favor del sector interior una fianza irrevocable por ese monto, pero el tema no está en cuestionar esa garantía. El tema está en, uno, si FAME ha hecho realmente un estudio serio de mercado que permita abrir la competencia, que permita comprar un arma de excelente calidad,
4: claro,
9: y además que por supuesto tenga un buen precio.
4: El presidente del Congreso y también exministro del Interior, Fernando Rospigliosi, se ha pronunciado a través de su cuenta de la red social X y dice: robo descarado, así lo ha calificado. El Ministerio del Interior adquirió pistolas Jericho de ínfima calidad a un precio exorbitante, hemos dicho ya el monto, casi 29 millones y medio de dólares, pagando el 100% adelantado para una entrega en 14 meses, es lo que ha denunciado. ¿Usted coincide con estas críticas? ¿Es un pago adelantado a un precio exorbitante por pistolas de ínfima calidad? Quisiéramos una respuesta suya cuando regresemos de la pausa. Son las 9:16, vamos a la pausa y volvemos con el doctor Wilfredo Pedraza.
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1: 9 de la mañana, 18 minutos.

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1: 10 de la mañana, 18 minutos.
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0: Señor, haz de mí un instrumento de tu paz, para que, donde haya odio, ponga yo amor. Donde haya ofensa, ponga yo perdón. Donde haya discordia, ponga yo unión. Donde haya error, ponga yo verdad. Donde haya duda, ponga yo la fe. Donde haya desesperación, ponga yo esperanza. Donde haya tinieblas, ponga yo la luz. Donde haya tristeza, ponga yo alegría. Oh Maestro, haz que yo no busque tanto ser consolado como consolar, ser comprendido como comprender, ser amado como amar, porque dando se recibe y olvidando se encuentra, porque dando se encuentra el perdón y muriendo se resucita a la vida eterna. Amén.
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2: 11 de la mañana, 30 minutos.

0: 11 de la mañana, 34 minutos.
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1: 11 de la mañana, 48 minutos.

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1: 11 de la mañana, 56 minutos.
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12 del mediodía con 27 minutos, amigos de la sintonía de Radio Parinacochas, 12 con 27. Tenemos el comunicado, atención, se comunica que se está vendiendo un equipo de sonido marca Mackie original con sus respectivos parlantes y una consola con 16 entradas. Se vende equipo de sonido marca Mackie original. Consiste en dos parlantes y una consola con sus respectivos ya cables, micrófonos, con todo ya para poder trabajar en con la máquina de consola, para que los interesados podrían contactarse al número 961-444-050. Bien, amigos oyentes de Radio Parinacochas, estamos comunicando pues que se está vendiendo una consola original de marca Mackie. Personas interesadas, podrían contactarse a los teléfonos. Vamos a dar el número. A los teléfonos del número de a ver. Se está vendiendo esta consola con sus respectivos ya cables, micrófono, y todos los interesados podrían contactarse al 999-485-666. 999-485-666. 12 con 29 minutos.

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6: Bien, 12 del mediodía con 35 minutos, está vendiendo un equipo de sonido marca Mackie original, consiste pues en dos parlantes y una consola de 16 entradas con todos sus respectivos cables y un micrófono totalmente ya listos para trabajar. Se está vendiendo un equipo de sonido marca Mackie original, consiste en dos parlantes y una consola de 16 entradas con todos sus respectivos cables y micrófonos totalmente ya listos para trabajar. Atentamente, todos los interesados podrían llamar al teléfono, al celular, al 957 926-291, 957-926-291 o al 927-0003-95, 927-0003-95. 12:35.

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la extraordinaria ejecución del amo del requinto, Vidal Guamaní Gutiérrez, junto a los tesoros del Perú, la Banda Dorada.

Josco Mantilla, el polifacético. En los sintetizadores, los siempre joviales, Yacer Chancolla y Percy Zuni. En el bajo electrónico, el virrósulo Alcamire

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0: 1:38 PM.

0: de mí un instrumento de tu paz, para que, donde haya odio, ponga yo amor. Donde haya ofensa, ponga yo perdón. Donde haya discordia, ponga yo unión. Donde haya error, ponga yo verdad. Donde haya duda, ponga yo la fe. Donde haya desesperación, ponga yo esperanza. Donde haya tinieblas, ponga yo la luz. Donde haya tristeza, ponga yo alegría. Oh Maestro, haz que yo no busque tanto ser consolado como consolar, ser comprendido como comprender, ser amado como amar, porque dando se recibe y olvidando se encuentra, porque dando se encuentra el perdón y muriendo se resucita a la vida eterna. Amén.
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0: Señor, haz de mí un instrumento de tu paz, para que, donde haya odio, ponga yo amor. Donde haya ofensa, ponga yo perdón. Donde haya discordia, ponga yo unión. Donde haya error, ponga yo verdad. Donde haya duda, ponga yo la fe. Donde haya desesperación, ponga yo esperanza. Donde haya tinieblas, ponga yo la luz. Donde haya tristeza, ponga yo alegría. Oh Maestro, haz que yo no busque tanto ser consolado como consolar, ser comprendido como comprender, ser amado como amar, porque dando se recibe y olvidando se encuentra, porque dando se encuentra el perdón y muriendo se resucita a la vida eterna. Amén.
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1: 3 de la tarde, 30 minutos.

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2: 3 de la tarde, 44 minutos.

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Y seguimos en...

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0: haya desesperación, ponga yo esperanza. Donde haya tinieblas, ponga yo la luz. Donde haya tristeza, ponga yo alegría. Oh Maestro, haz que yo no busque tanto ser consolado como consolar, ser comprendido como comprender, ser amado como amar, porque dando se recibe y olvidando se encuentra, porque dando se encuentra el perdón y muriendo se resucita a la vida eterna. Amén.
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0: 5 de la tarde, 20 minutos.
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0: 5 de la tarde, 22 minutos.

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1: 5 de la tarde, 26 minutos.

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0: 6 de la noche, 18 minutos.

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